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0: Buenas noches, ¿cómo están? Ya es domingo 3 de mayo y estamos empezando el quinto mes del año aquí en La Hora Nacional. Muchas gracias por estar con nosotros.
1: Hoy vamos a empezar con música de Paloma Fierro, una creadora escénica que mezcla lo tradicional con lo contemporáneo de una forma muy especial, ya verán.
0: Hablaremos del Día del Trabajo, una fecha en la que reconocemos a las y los trabajadores como base de la economía. Vamos a recordar los avances que se han impulsado a su favor, como el aumento al salario mínimo, la reducción de la jornada laboral y la regulación del outsourcing. Y también vamos a platicar de los programas Vive Saludable, Vive Feliz y Mi Derecho, Mi Lugar. Estas son iniciativas que buscan que las y los jóvenes tengan un espacio asegurado en el bachillerato, además de impulsar hábitos saludables y mejores condiciones en sus entornos. Es decir, no solo que tengan acceso a la escuela, sino bienestar integral.
1: Y el 4 de mayo se conmemora el natalicio de Carlos Monsiváis, una de las voces más importantes de la cultura en México. Hoy vamos a recordar quién fue, por qué sigue siendo tan relevante y hasta nos vamos a dar una vuelta por el Museo del Estanquillo, donde se encuentra gran parte de su legado.
0: Más adelante en el programa les vamos a platicar un poquito sobre la aplicación móvil de la CFE. Así que quédense con nosotros, que tenemos de todo un poco hoy aquí en La Hora Nacional.
1: Paloma Fierro es una creadora escénica multidisciplinaria con formación en el Ballet Folclórico de México y con trayectoria internacional.
0: Sí, su trabajo integra danza, canto y dirección escénica. Y hoy vamos a escuchar una muestra de su propuesta sonora.
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0: podemos dejar de reconocer que las y los trabajadores son el pilar fundamental de la economía nacional.
1: Por esto, desde el gobierno federal se han impulsado varias acciones para fortalecer sus derechos y condiciones, como el incremento al salario mínimo, la ampliación de vacaciones dignas, la regulación del outsourcing y la reducción de la jornada laboral, entre otras mejoras.
0: Y para dimensionarlo un poco, en México hay más de 60 millones de personas que forman parte de la población económicamente activa, trabajando en distintos sectores.
1: Muchísimas gracias a la Secretaría del Trabajo y Previsión Social por compartirnos una cápsula que vamos a ver y escuchar.
2: Hacia finales del siglo XIX, las condiciones de precariedad laboral de la mayoría de los trabajadores en el mundo comenzaron a cambiar. En México, la lucha laboral a finales del siglo XIX y principios del XX fue nutrida por las corrientes mutualistas, feministas y anarcosindicalistas recogidas por Ricardo Flores Magón y Margarita Ortega, de entre otros colaboradores del Partido Liberal Mexicano, quienes promovieron la organización entre las y los obreros y cuya influencia fue decisiva en las huelgas de Cananea en 1906 y de Río Blanco en 1907, consideradas el antecedente directo de la Revolución Mexicana. Años de revuelta civil dieron pie a la promulgación de la Constitución de 1917, que en su artículo 123 contempló por primera vez en la historia del mundo derechos laborales, como derecho a la libre asociación, derecho de huelga, derecho a un salario mínimo y jornada máxima de 8 horas. Con la llegada del neoliberalismo a inicios de la década de 1980, bajo el pretexto de atraer inversión, el gobierno privatizó industrias nacionales y precarizó tanto los salarios como el sistema de pensiones y burló los derechos laborales de millones de personas trabajadoras con el esquema de subcontratación, lo que disparó los índices de desigualdad social. Para 2018, el descontento general y la esperanza de millones de mexicanas y mexicanos se expresó en las urnas para dar inicio a la transformación del país, que en materia laboral trajo consigo la reforma de 2019, que ha mejorado la democracia sindical y el sistema de justicia laboral, el aumento en 135% al salario mínimo, la implementación del programa Jóvenes Construyendo el Futuro, que hoy está en la Constitución y garantiza el derecho al trabajo de este grupo de personas, la igualdad sustantiva, que prohíbe la brecha salarial entre hombres y mujeres, la regulación del teletrabajo, el derecho a la incorporación de trabajadoras y trabajadores del hogar al seguro social y la reforma en materia de trabajo en plataformas digitales. Estos logros son parte de la primavera laboral que el pueblo de México vive hoy gracias a los gobiernos de la transformación.
3: Los mejores trabajadores del campo, los mexicanos. Los mejores trabajadores de los servicios, los mejores trabajadores de las fábricas.
1: Bueno, hoy vamos a platicar de dos programas que tienen mucho que ver con la educación en el país. Vive Saludable, Vive Feliz y Mi Derecho, Mi Lugar, que están impactando directamente a las y los jóvenes.
0: Empezamos por Mi Derecho, Mi Lugar. La idea es muy clara, que nadie se quede sin un espacio en el bachillerato. Por ejemplo, en el Valle de México hubo más de 300,000 registros para ingresar en 2026 y la gran mayoría sí consiguió lugar, muchos incluso en sus primeras opciones.
1: Esto cambia las cosas, porque antes el acceso dependía mucho de un solo examen. Ahora el enfoque es más justo y más flexible. De hecho, casi 9 de cada 10 aspirantes quedaron en su primera o segunda opción. Eso habla de un sistema que está respondiendo mejor a lo que quieren estudiar los jóvenes.
0: Y no solo eso, también hay más opciones. Se están abriendo nuevos espacios, más escuelas, más bachilleratos tecnológicos. La apuesta es ampliar la cobertura para que estudiar la prepa no sea un privilegio, sino un derecho real.
1: Y eso conecta con el otro programa, que es Vive Saludable, Vive Feliz. Este va más allá del salón de clases, porque aquí el enfoque es el bienestar desde edades tempranas. Lo que se trata es no solamente de estudiar, sino de estar saludables para poder aprender.
0: Este programa ya ha llegado a casi todas las escuelas del país, con revisiones de salud, seguimiento e información para las familias. Por ejemplo, se ha detectado que 4 de cada 10 estudiantes tienen sobrepeso u obesidad y también hay muchos casos de problemas visuales o de salud bucal.
1: Y ahí es donde el programa entra con soluciones concretas. Atención médica gratuita, orientación nutricional, entrega de lentes, o sea, acciones muy puntuales que pueden hacer la diferencia en la vida diaria de niñas, niños y jóvenes.
0: Al final, los dos programas se complementan. Uno garantiza que puedas estudiar y el otro que tengas las condiciones para hacerlo bien. Es una visión mucho más integral de la educación.
1: Y eso se puede traducir en más oportunidades reales para las y los jóvenes del país. No solo para entrar en la escuela, sino para mantenerse, desarrollarse y construir su futuro.
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0: El Museo del Estanquillo resguarda la colección personal de Carlos Monsiváis y está ubicado en el corazón del centro histórico.
1: Sí, es un museo que tiene miles de piezas, o sea, desde fotografías, caricaturas, miniaturas, objetos de cultura popular y arte, y todos reflejan la mirada única del autor sobre México. Nuestro compañero Germán Gastelum visitó este espacio para conocer uno de los acervos más interesantes del país.
5: Hola, amigos de La Hora Nacional. Quiero invitarlos a conocer un museo que es un tesoro de la ciudad. Entre Madero e Isabel la Católica se encuentra el Museo del Estanquillo, fundado por Carlos Monsiváis, el cronista, escritor de la ciudad, que con su mirada aguda y crítica nos enseña mucho del mexicano. Vamos a conocerlo ahora que festejamos su natalicio. Acompáñame. Amigos, seguimos aquí en el Museo del Estanquillo de don Carlos Monsiváis. Y para que nos platiquen un poquito sobre él, tenemos a...
6: Aileen Cortés.
5: Aileen Cortés. Platícanos, Carlos Monsiváis, ¿quién es para ustedes, para todo el público? ¿Qué dices de él?
6: Bueno, él era un coleccionista, uh-huh. Era cronista, uh-huh. Y también escritor. Entonces, bueno, el museo justamente recopila todas las
5: colecciones.
6: Ajá, justamente, de Carlos. Tenía de todo, a él le encantaba coleccionar de todo, revistas,
5: discos, películas, grabados, etcétera.
6: Ajá, de todo. Por ejemplo, aquí también podemos encontrar su urna, que está aquí en la biblioteca. Ah, es la Gaturna, que está hecha por Toledo.
5: Gaturna, es un gatito, ¿verdad? ¿Por qué?
6: A Monsiváis le encantaban los gatos, era súper fan de los gatos. Entonces, pues justamente tiene un gatito jugando con la pelota.
5: ¡Ah, qué bonito!
6: Ajá. Y pues aquí tenemos sus restos. También algunas de las cosas personales de Carlos Monsiváis las vamos a poder encontrar en la Biblioteca Nacional, que son como su pluma o cosas...
5: Su cuaderno, sus libros, más personales.
6: Ajá.
5: Amigos, seguimos conociendo más sobre el mundo de Carlos Monsiváis. Y para eso tenemos a una amiga que nos va a platicar más profundamente de todo esto. Nuestra querida amiga Silvia, ¿está bien?
7: Así es.
5: Silvia, oye, qué emoción que estás en un lugar como este, ¿no?
7: Sí.
5: ¿Qué ha significado para ti el conocer el mundo de Carlos Monsiváis?
7: Ha sido muy interesante. No me imaginé que en la cotidianidad de la vida mexicana, que es lo que principalmente le interesó a Carlos Monsiváis, la cotidianidad y los pequeños detalles, iba a encontrar pues parte de la historia de México y de la cultura de México.
5: Venir al Museo del Estanquillo es conocer a Carlos Monsiváis. A través de sus colecciones podemos entender la historia, la cultura y la idiosincrasia del mexicano. Hay que venir también para festejar hoy en su día a don Carlos Monsiváis. Seguimos aquí en La Hora Nacional.
1: En La Hora Nacional también hablamos de servicios que nos pueden ayudar, como programas y herramientas que facilitan trámites y nos ayudan a mejorar la vida diaria.
0: La aplicación de la Comisión Federal de Electricidad nos permite pagar, consultar recibos y revisar consumos desde el celular. Vamos a ver y escuchar la entrevista de Orlando Abad a nuestro colaborador de tecnología, Axel Pérez.
8: Se fue la luz.
5: Hay dolor
9: dolores de cabeza que se quitan escuchando La Hora Nacional, y esos los quita nuestro buen amigo Axel Pérez, que nos hace la vida más fácil detallándonos y explicándonos cómo es eso de los trámites. Y hoy trae uno importantísimo para todas las casas de México, oficinas, para todos lados. Bienvenido, Axel, ¿cómo estás?
10: Muchas gracias, Orlando. Pues hoy vamos a hablar acerca de esta aplicación móvil de la Comisión Federal de Electricidad.
9: Oye, siempre era un rollo, ¿no? Que no se te vaya a pasar el día de corte porque te cortan la luz y te quedas sin luz. ¿Cómo es que funciona esta maravilla?
10: Justo la Comisión Federal de Electricidad ha hecho un esfuerzo para tener herramientas digitales a nuestro alcance. Tenemos no solamente esta aplicación móvil de la que vamos a hablar, sino que también existe la aplicación web que se complementa con esto que mencionas, que no nos quedemos sin servicio y podamos siempre contar con nuestro pago al mes con mes.
9: Esto es para nuestros dispositivos móviles de entrada, ¿no? La aplicación de la CFE en iOS y en Android.
10: Así es. En todos los sistemas operativos está la aplicación y es muy fácil de descargar. Vamos a descargar la aplicación que se llama CFE Contigo. Vamos a registrar nuestro número de servicio.
9: Que ese viene en el contrato.
10: Exactamente. Y podemos hacerlo de dos formas. Lo puedes meter manualmente y también lo puedes meter con la cámara del celular y ya automáticamente se registra tu servicio. Hasta ahí vamos.
9: Sí, señor.
10: Después registramos nuestra tarjeta de crédito o débito para realizar el pago y vamos a tener acceso a diferentes funciones. Podemos pagar nuestro recibo de luz, pero también podemos simular cuánto llegaría a nuestro siguiente recibo en la aplicación. Podemos notificar que nuestro servicio sufre alguna falla. Podemos solicitar reconexión y también podemos encontrar la sucursal más cercana.
9: Muy bien, es una manera muy fácil y simple de estar más en contacto con la CFE. Parece muy amigable de su parte también.
10: Sí, y aparte es súper útil porque muchas veces nos piden un comprobante de domicilio. Uh-huh. Y ahí mismo en tu celular puedes descargar tu comprobante de luz.
9: O sea que para los que todavía no la tienen, lo esencial es tener nuestro contrato a la mano para el QR y descargar la app con eso.
10: Sí, facilísimo. Te lleva menos de 5 minutos.
9: Hecho. ¿Algo más que tengamos que saber, mi querido Axel?
10: Animar a todo nuestro auditorio a que utilicen la tecnología. La tecnología está para hacer nuestra vida más fácil.
9: ¿Tus redes sociales, hermano?
10: Claro que sí. Recuerden que esta sección la hacen ustedes y pueden escribirme a axeltecnotips@gmail.com o también seguirme en Instagram en axeltecnotips.
9: Nosotros continuamos con más esta noche en La Hora Nacional.
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0: La música clásica y el canto lírico siguen encontrando nuevos públicos en México y en el mundo. Hoy tenemos con nosotros a dos intérpretes que mantienen viva una tradición que emociona y trasciende generaciones desde el escenario.
1: Sí, le damos la bienvenida al tenor Francisco Valtierra y a la artista escénica Paloma Fierro. Y acompañándolos están los músicos Eduardo Díaz y Luis Alberto Miranda. Pues la idea es platicar un poquito de su experiencia, su trabajo actual, la propuesta que traen y lo importante que es llevar la música a espacios públicos distintos, nuevos, uh-huh, etcétera. Entonces, bienvenidos todos a La Hora Nacional. Gracias por acompañarnos.
11: Gracias, gracias.
7: Muchas gracias.
0: Qué gusto tenerlos por acá. Le estamos llamando de una manera muy elegante, ¿no? Lírica, música clásica, pero estamos hablando de boleros principalmente. ¿Cómo es la historia del bolero? ¿De dónde viene? Pues yo me acuerdo que mi papá escuchaba y a mí me acabó encantando y siento que hay un renacimiento ahorita del bolero.
7: Sí, pues este espectáculo que hace poquito presentamos, lo que permite es decir que el bolero no tiene fronteras y que pasa de generación en generación. Surgió en 1885 y bueno, pareciera que fue hace poco. Y entonces contamos un poquito de esa historia porque hacemos una escena muy divertida, dando a conocer de dónde surgió, en qué país, porque muchos piensan que es aquí en México y fue en Santiago de Cuba. Y entonces de ahí arrancamos y también cómo fue que llegó a México y que obviamente aquí lo cobijamos. Le dimos de comer y le dimos alas.
0: Lo regamos.
7: Sí, lo regamos la plantita. Sí, lo hicimos florecer.
11: Como un virus se internó en los géneros musicales, en las instrumentaciones. O sea, Javier Solís fue el príncipe del bolero ranchero. Hasta los norteños tienen por ahí uno que otro bolerito. Están los tríos que son con guitarras, con requintos. En mi caso, yo conocí el bolero con las rondallas. Yo soy de Mexicali, Baja California. Ahí hay una tradición fuerte de las rondallas. Y así fue como tuve mis primeros contactos con los boleros.
0: Uy, o sea, rondalla y luego tacos de carne asada. ¿Qué hago viviendo aquí?
11: Combinación.
1: Salvando. Ahora, este espectáculo de boleros es solamente uno de los muchos que están preparando, porque para la segunda mitad del año tienen Pues básicamente planes de conquistar el mundo y todos los géneros musicales.
11: Sí, bueno, tenemos por mi parte propuestas de conciertos de zarzuela. Hemos tenido una experiencia muy bonita representando a México en un concurso internacional de zarzuela en la isla de la Gran Canaria y queremos compartir esa experiencia porque llevo un entrenamiento y me traje a la soprano que ganó el segundo lugar, Katy Alejandra. Ella también participó en el concierto de boleros que tuvimos hace poco. También tenemos propuestas de galas de ópera. Es homenaje a Manuel de Falla, por eso actualmente en Bellas Artes hay una apuesta de Manuel de Falla porque un aniversario especial este año y queremos hacer un homenaje también. Junio tenemos más
12: también conciertos, más fechas, pero aprovechando que es el aniversario número 100, ¿no?, del nacimiento de José Alfredo Jiménez. Entonces hay mucho que festejar y bueno, también combinar lo que es el canto lírico. Yo soy más canto popular, vengo de una tradición, de un legado. Mi mamá era cantante, se llamaba Laura Fierro, era el ejecutivo B. Ve y tráete las galletas. Y, como antes lo hacíamos, muchachos, nosotros sí, ¿verdad?
0: Hay que empezar de alguna manera, sí, hombre.
12: Y entonces en casa, por ejemplo, de Lola Beltrán, de Amalia Mendoza, de María de Lourdes, de Lucha Villa. Entonces, combinar también, ¿no?, lo que es el canto popular y también acercarlo al canto lírico, ¿no? Porque finalmente pues van de la mano y pues la música, ya sea tanto clásica o popular, llega al corazón.
1: Oigan, por favor, denos sus redes sociales para estar pendientes de todas las próximas aventuras musicales que están planeando, para que la gente que sea fan o de José Alfredo o de alguno de los géneros que nos platicaron que van a estar explorando, pueda alcanzarlos.
11: Mi red social, Francisco Valtierra, Valtierra con B de bueno, tenor, en Instagram, Facebook y TikTok.
12: Y en mi caso, Fierro Paloma. Como si dijera usted Fierro Pariente.
0: Fierro Paloma.
11: Fierro Pariente.
12: Ahí me encuentran en Instagram o Paloma Fierro en escena en Facebook.
1: Perfecto.
0: Buenísimo. Ya los queremos escuchar. Muchas gracias por platicar tantito con nosotros. Gracias por venir aquí a la Hora Nacional. Es un gusto tenerlos por acá.
12: Les agradecemos infinitamente.
11: Muchas gracias.
0: Y gracias a ustedes. No se vayan porque se va a poner muy bueno, ¿eh?
11: Muy bien.
0: Confíen en mí.
11: Hola. Somos Paloma Fierro y Francisco Valtierra y estamos en La Hora Nacional. Y vamos a interpretar para ustedes el popurrí de La Gloria Eres Tú y Tú Me Acostumbraste.

0: Y así terminamos con esta primera parte de La Hora Nacional, en la que platicamos de cultura, historia y otras cosas muy interesantes.
1: Y cerramos esta primera media hora con una frase de Carlos Monsiváis que me encanta. Escuchen muy bien. O ya no entiendo lo que está pasando, o ya pasó lo que yo estaba entendiendo. Es una frase que nos muestra su famosa ironía.
0: Sí, qué gran personaje, ¿no?
1: ¿A dónde vas, Monsiváis?
0: Y además fan de los gatos, como una.
1: Sí, exactamente.
0: Oigan, antes de irnos, queremos mandar saludos a todas y todos los que nos escriben y nos escuchan cada semana. Va un abrazo para Said Jiménez, Alejandro Díaz, Rolando Naa Pérez, David Hernández y Daniel Esquivel.
1: También saludamos a Bernardo Parra Flores, que nos escucha desde Los Ángeles, California, a Rubén Cárdenas en Guadalajara, Jalisco, a Paula Hernández, a Mauro Cruz Miramontes y a Carlos Alberto Lira Lozano.
0: Un saludo para GMS Electrificaciones en Toluca, Mariana Torres en Monterrey, Nuevo León, Luis Ángel Pacheco en Puebla y Verónica Salas en Mérida, Yucatán.
1: Otro abrazo para Jorge Luis Cabrera en Tijuana, Baja California, Ana Sofía Ríos en Querétaro y Héctor Vargas en Oaxaca. Muchísimas gracias por siempre estar al pendiente de La Hora Nacional.
0: Sí, queremos seguir además platicando con ustedes. Escríbanos, estamos en YouTube, Facebook, Instagram, TikTok, X y Spotify.
1: Y también nos pueden contactar en el siguiente número, apúntenle. 55 34 83 42 39 o mandarnos un correo electrónico a lahoranacional@segov.gov.mx. Que tengan muy buenas noches y una gran semana.
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0: Empezamos esta segunda parte con la música de Francisco Valtierra, tenor lírico que ha participado en ensambles nacionales e internacionales y fue semifinalista del Certamen Internacional de Zarzuela 2025. Además, en el marco del Día Mundial del Asma, hablaremos de esta enfermedad respiratoria que afecta a más de 260 millones de personas en el mundo, según la OMS. Su atención oportuna es clave para mejorar la calidad de vida.
1: También les vamos a presentar nuestra ya tradicional Chilanguía, que es una sección con lo mejor de la actividad cultural y artística en la Ciudad de México y trae opciones para todos los gustos.
0: Y con motivo del Día Mundial de la Contraseña, hablaremos de la importancia de la seguridad en el Internet. Se calcula que más del 80% de los ciberataques están relacionados con contraseñas vulnerables y por eso es tan importante proteger nuestra información. Todo esto y más en la próxima media hora.

0: Vamos a escuchar la voz de Francisco Valtierra, un tenor lírico que se formó en la Escuela Superior de Música y que ha tenido mucha presencia en escenarios operísticos y sinfónico-corales.
1: Su trabajo abarca conciertos, proyectos escénicos y colaboraciones con grandes ensambles, consolidando una trayectoria que combina técnica vocal, interpretación y docencia.
2: Mi nombre es Francisco Valtierra, les voy a interpretar la canción Frenesí y estamos en La Hora Nacional.

0: En el marco del Día Mundial del Asma, hay que hablar sobre esta enfermedad crónica que impacta a millones de personas en todo el mundo.
1: Sí, porque el asma puede controlarse con diagnóstico oportuno y tratamiento adecuado, pero todavía hay muchos retos en su atención. Para conocer las medidas que pueden marcar la diferencia en la prevención y el manejo cotidiano del asma, vamos con la entrevista que hizo nuestro compañero Orlando Abad.
2: México, es hora de poner atención a la salud para cuidarnos a nosotros y a quienes amamos. El 5 de mayo es el Día del Asma y por eso vino la doctora Erika del Carmen López Estrada, titular de la Clínica del Asma en el Instituto Nacional de Enfermedades Respiratorias. Bienvenida, doctora, a la Hora Nacional.
3: Hola, muchísimas gracias, Orlando. Gracias por la invitación. Estoy muy contenta de estar por acá y agradecida del espacio.
2: Podríamos iniciar por preguntarle, ¿qué es el asma?
3: Es una enfermedad que pocas veces se sospecha y a veces llegan tarde los pacientes después de haber sufrido muchos años de cuadros de tos, silbidos, falta de aire, que van pasando a lo largo del tiempo con la idea de que tienen una gripa, de que tienen una infección y cosas de ese estilo, o que tienen solo algún tipo de alergia y no se hace una evaluación profunda y completa o integral de todo el proceso que están viviendo. Entonces, digamos que es una enfermedad, en términos un poco más técnicos, crónica. ¿Qué? Es una enfermedad heterogénea, es decir, las personas no todos se parecen entre sí, tienen diferencias muy peculiares que es muy importante conocer en cada grupo de pacientes porque puede dar desde niños, adolescentes, adultos, adultos mayores, tiene la característica de que es inflamatoria. Y pasa mucho que por la inflamación y por ciertas características de que cambia el sistema respiratorio a nivel bronquial, los bronquios se cierran y eso produce los síntomas.
2: ¿Qué condiciones hacen propicia esta enfermedad?
3: Fíjate que es una enfermedad que está muy relacionada con el ambiente. Sin lugar a dudas, las personas que desarrollan asma tienen un determinante genético. No es que sea necesariamente hereditario. Después de exponerse a ciertas cosas, hace que se exprese esta tendencia a que los bronquios se cierren, a que se inflamen más. De esas cosas que pasan en el ambiente, sí es verdad que hay un porcentaje alto de alergias. Alergias a diferentes pólenes de árboles, a polvo, alergias a diferentes sustancias, incluso algunos medicamentos, a sustancias químicas que pueden generar la inflamación. Pero las alergias no son lo único. Es frecuente la contaminación, infecciones virales principalmente, varias. A partir de COVID hemos reconocido mucho a los virus, pero hay otros. Tabaco, vapeador, cualquier tipo de exposición a humos.
2: ¿Eso propicia el asma?
3: Una persona que tiene asma, que no se ha enterado, si además fuma o vapea o consume algún tipo de sustancia inhalada, puede empeorar sus síntomas. Oh. Es una mala combinación.
2: Platiquemos de lo que podemos hacer para cuidar nuestros pulmones y para que prevenir esta enfermedad. ¿Hay algo que se pueda?
3: En términos generales, reconocer que la crisis es el peor momento de la enfermedad y es justo lo que queremos prevenir. Y para prevenirlo, vale la pena que después de un episodio así, uno le dé seguimiento, que acuda a los médicos, que acuda a las revisiones subsecuentes, que no suspenda los tratamientos hasta que un especialista o un médico general darle seguimiento y diagnosticar de manera adecuada.
2: ¿Hay redes sociales o algún lugar donde nos podamos informar al respecto?
3: Hay una clínica de asma que tiene contacto con comunicación social y con relación a este tema del Día Mundial del Asma, que cada año el primer martes de mayo se lleva a cabo. Hay cursos de acceso libre, en línea, en presencial.
2: Muchísimas gracias, doctora. Oiga, hablamos de todo, de cómo diagnosticar, de cómo cuidarnos, de cómo prevenir. Y eso es lo que queremos llevarle a usted allá en casita, donde nos escuche en La Hora Nacional. Nosotros regresaremos pronto con más información para cuidar su salud y la de quienes aman. Continuamos en La Hora Nacional.
1: En esta fecha tenemos que pensar sobre la importancia de construir una cultura de paz, respeto y diálogo, porque la violencia puede manifestarse de distintas formas y hasta muchas veces de manera cotidiana y sobre todo silenciosa.
2: Hoy nos acompaña la psicóloga infantil Jocelyn Rebollar para hablar de la importancia del Día contra el Bullying y también para saber qué es lo que está sucediendo entre nuestras juventudes mexicanas, porque es un problema que afecta a muchos jóvenes dentro y fuera de las aulas escolares. Bienvenida, psicóloga infantil Jocelyn Rebollar.
4: Muchas gracias.
1: Nos encantaría que nos platicara un poquito, como para dar contexto, ¿por qué considera usted que es tan importante que se conmemore el Día Mundial de la No Violencia? Y sobre todo, ¿qué mensaje le tenemos que transmitir a las nuevas generaciones? Que a lo mejor no se dan cuenta de que también los involucra a ellos una fecha como esta.
4: De hecho, ahora que se agregan las redes sociales, pues la violencia se ha extendido a los hogares. Ya no solamente se queda en el salón de clases, que ya de por sí era malo, pero ahora se extiende a la casa. Entonces es todo el día, toda la noche saber que estoy siendo víctima de algo, y con la era digital se ha incrementado mucho más. Y para las nuevas generaciones, hacer conciencia de que yo puedo formar parte de esto, aunque no lo vea así, porque muchas veces sentimos que la violencia solo es física.
1: Claro.
4: Ajá, o verbal. Y la violencia también es excluir, es menospreciar, difundir un chisme, que eso se da mucho, por ejemplo, en las niñas. Ajá, en las mujeres. En los hombres se da más la violencia física, pero la violencia emocional, relacional, se da mucho más en las mujeres.
1: Ahora, si esta persona menor de edad, infancia o persona joven, no tiene quizá la capacidad de decir, estoy siendo víctima de violencia, necesito ayuda, ¿cómo podemos los adultos identificar que quizá la persona joven está pasando por un mal momento y está siendo víctima para ayudarlos?
4: Hay algunas conductas, algunos indicadores que los niños y las niñas que viven violencia reflejan, que es, en primer lugar, el aislamiento. O sea, los niños que no tienen amigos, que comen en el recreo solos, que hagan equipo de tres y yo nunca tengo con quién juntarme, eso es una señal de bullying, porque el bullying empieza con el aislamiento. Número dos, que yo no quiera ir a la escuela. Cuando yo me enfermo, tengo síntomas físicos, dolor de panza, de cabeza, el domingo, que es como el regreso a clase, me enfermo, lloro, es una señal de que algo probablemente esté pasando en la escuela. No necesariamente hay trastornos del aprendizaje, ansiedad, que pueden reflejar los mismos síntomas, pero estos pueden ser muy evidentes del bullying, más todo lo que vivimos como seres humanos cuando algo malo nos pasa. Pero del bullying en particular sería el aislamiento, no tener amigos y no querer ir a la escuela.
2: Claro. Oiga, doctora, ¿y si hay algún niño o niña que nos esté escuchando ahorita y que esté siendo víctima, nos podría dar algunas estrategias para enfrentar? Porque al final necesitamos superar esas cosas y entender que la paz viene desde los pequeños actos cotidianos.
4: Bueno, lo primero sería romper el silencio. Si yo estoy siendo víctima de algo, es hablarlo con quien yo sienta que me va a ayudar. No necesariamente es mamá, desafortunadamente, o papá. Puede ser la psicóloga de la escuela, la maestra, la directora, la tía, el abuelo. Es romper el silencio, porque el bullying se sostiene con la ley del silencio. Es decir, el agresor, la víctima y los testigos no hablan.
1: ¿Dónde podemos conseguir más información? Porque estoy segura que, como lo decías, igual, quizá no nada más una niña o un niño nos está escuchando o viendo allá afuera, sino también padres y madres de familia que no saben muy bien qué hacer. ¿A dónde pueden acudir? ¿Dónde pueden conseguir más información? ¿Cómo la pueden contactar usted si tienen más preguntas?
4: Bueno, hay instituciones que se dedican especialmente a la investigación, a la intervención del bullying, que de hecho capacitan también a los maestros, a los niños y a los padres de familia. Así lo pueden buscar, institutos para el bullying, así lo encuentran. El gobierno también tiene algunos planes para la intervención. Escuela para padres es lo más recomendable, para que los psicólogos vayamos a educar a los maestros para que puedan identificar estos factores de riesgo, pero también a los padres. Y pedir ayuda terapéutica siempre va a ser como la salida más ideal, porque los niños y las niñas que ya viven estas violencias, pues ya traen un efecto muy grande a nivel emocional, ¿no? Baja autoestima, poca seguridad en el mundo, en ellos, ideación suicida. O sea, empezamos ya a hablar de la muerte cuando ya perdemos la esperanza. Entonces, cualquier psicólogo infantil los puede ayudar. Y en mis redes estoy como Xicuali, Xicuali, en todas las redes sociales.
2: Y además es muy importante que esto lo repliquemos, lo comuniquemos, y como ya se ha dicho, se rompe el silencio. La paz inicia desde los actos más pequeños, querida Lili.
1: Pues sí. Es así. Muchísimas gracias por habernos acompañado. Ha sido un gusto. Muchas gracias por esta información.
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0: Y llegamos al momento de la Chilanguía, que trae una selección de actividades culturales y artísticas en la Ciudad de México para los próximos días.
1: Esta agenda está pensada para públicos de todo tipo e incluye festivales, exposiciones, conciertos y propuestas escénicas. Vamos con Orlando Abad y Germán Gastelum.
6: Iniciamos la Chilanguía con lo mejor para mayo. Se vienen varios festivales que giran en torno a la comida y a la experiencia al aire libre.
7: ¡Ay, qué rico! ¡Ay, les va! El 15 al 17 de mayo, por ejemplo, se llevará a cabo la Feria del Taco en la explanada de Coajimalpa desde las 11 de la mañana, los que quieran.
6: Bueno, un clásico chilango donde vas a encontrar desde los tacos más tradicionales hasta propuestas más innovadoras.
8: Cuando voy al Distrito Federal, como siempre ando con poco dinero, cuando el hambre me empieza a molestar, pues me aviento mis tacos de suadero, con su cilantro y su cebollita.
7: También, si lo suyo, lo suyo, lo suyo es el postre, bueno, ahí está el Festival del Helado 2026. Se llevará a cabo los días 30 y 31 de mayo, pero esto será en el Centro de Convenciones Churubusco, que está ahí en la calzada de Tlalpan número 1721 en Coyoacán. Está muy cerquita del Metro General Anaya y ahí podrán asistir desde las 11, que ya hace calorcito, hasta las 18 horas. La entrada es completamente libre para los glotones.
6: Bueno, sí, ahí podrás probar diferentes estilos, desde helados artesanales hasta opciones más experimentales, ideales para esa temporada de calor.
7: Sí, para seguir consintiendo la pancita, también se suma el Festival Delicias Gastronómicos en Patio Roma. Eso será el 16 y 17 de mayo, de las 12 del día y hasta las 19 horas. La entrada también es libre y hasta se pueden llevar que sus perritos y sus gatitos.
6: Ah, porque es pet friendly.
7: Y también va a haber una selección de productos gourmet que incluyen desde las bebidas hasta las propuestas culinarias más especializadas.
6: Y no todo es comida, porque en el Centro Histórico también puedes visitar la obra del maestro César Menchaca en Casa Tlaxcala.
7: Hermoso.
6: Mira,
7: lugar.
6: Está disponible desde abril. Una propuesta artística que mezcla tradición y contemporaneidad, muy en línea con el trabajo que ha desarrollado este artista mexicano en todo el mundo. Fíjate, sí. ¿Tú sabías que él hizo las esculturas? Bueno, estos trofeos que se entregan a los jugadores de fútbol internacional, como el que hubo de México-Brasil.
7: ¿A poco?
6: Con pura Shakira, con puro de todo esto que hace el arte huichol.
7: Hermoso.
6: Es algo verdaderamente extraordinario, además de que se dedican a apoyar a todas estas comunidades para poder lograr estas maravillas.
7: Pues ya hay dos motivos para ir, porque también Casa Tlaxcala es un lugar maravilloso, un oasis dentro del centro de la Ciudad de México, así que ya lo saben, hay planes para todos los gustos y así se vive en la ciudad, la Chilanguía.
6: Chilanguía.
7: A ver si nos
6: Chilanguía.
7: Nos vemos en la próxima semana aquí en la Hora Nacional.
0: Ahora que estamos pasando mucho más tiempo en el ámbito digital, hablar de seguridad ya no implica solamente lo físico. Hoy vamos a platicar de ciudadanía digital, de cómo proteger nuestra información y enfrentar nuevos riesgos en un entorno donde la desinformación y los fraudes evolucionan todos los días.
1: Sí, para eso nos acompaña hoy el internacionalista Eric Ortiz. Vamos a platicar de cómo estos retos digitales impactan tanto a nivel global como así en nuestra vida cotidiana y qué podemos hacer para estar mejor protegidos. Eric, bienvenido a la Hora Nacional.
9: Pues muchísimo gusto conocerlos.
0: Igualmente.
9: Muchas gracias por la oportunidad y por el espacio. Un saludo a todo su auditorio y bueno, a toda la nación, ¿no? que nos está viendo en esta ocasión.
1: Pues bienvenido y nos interesa mucho saber desde tu perspectiva, desde tu área de estudios y de profesionalización, ¿cómo estás viendo el cambio de los riesgos conforme más conectados estamos? O sea, ¿cada vez hay más o solamente somos nosotros que así lo percibimos?
9: No, y justamente acabas de dar en el punto, ¿no? Ya estamos tan conectados hoy en día que nos estamos dando cuenta que los delitos ya no solamente son en la calle, cuando vamos en el auto o en cualquier país del mundo, ¿no? Que así sucede. hoy estos delitos ya han ya no les importa si hay pasaportes, si hay fronteras, si hay barreras, porque ya las borraron, ya las atravesaron. ¿Cuál es la consecuencia de esto? Pues obviamente, si bien ya estamos conectados unos a otros, también los delincuentes, los ciberdelincuentes ya están al alcance de nosotros, ¿no? Ya los podemos, desde la comodidad de nuestra sala, les podemos dar acceso a nuestra casa, ¿no? A nuestras cuentas de banco, a nuestros, a nuestra información más íntima, ¿no? Y esto es muy preocupante también.
0: Oye, y ahora, por ejemplo, piden mucho que des tus datos, ¿no? Como que la gente se le hace muy fácil pedirte los datos. Desde cosas que pueden sonar tan inocentes, tal vez como ir a un restaurante a comer y que te digan, no tenemos menú físico, dele con el teléfono y ahí está el código, no sé qué, hasta cosas que tal vez sean más avanzadas o que parezcan de mucha confianza. ¿Qué tan expuestos estamos?
9: Súper expuesto, sobre todo muy importante mencionar el tema de los QR, ¿no? Uh-huh. Actualmente, si se dan cuenta, muchas compañías de publicidad, pues les ha gustado jugar ya con esto de, pues pongo un QR y pongo una frase acá medio chusca para llamar tu atención, ¿no? Sin embargo, si nosotros acudimos y abrimos el celular con ese QR, no sabemos qué estamos descargando, ¿no? Uh-huh. Yo entiendo que a raíz de la pandemia que vivimos, de COVID, pues muchos restaurantes omitieron la parte del menú físico, ¿no? Y ahora está en el QR. Sin embargo, no nos podemos estar fiando de estar escaneando cualquier dato. No sabemos qué acceso estamos dando a nuestra información.
1: Espero que nos visites muy pronto, Eric, para platicarnos un poquito más sobre este presente digital en el que vivimos y lo que implica para todos como ciudadanos de a pie y a nivel global, ¿no?
9: Y sobre todo, creo que algo muy importante de este tema es hacer hincapié, ¿no? En que ¿cómo podemos nosotros frenar como comunidad? Hoy el activismo, lo debemos entender, ya no solamente está en las calles y en las plazas públicas. El activismo digital y la ciudadanía digital ya la podemos realizar desde nuestro celular, previniendo, avisando, denunciando sobre todo. Algo que podríamos destacar, si, oye, pero ¿a dónde denunciamos o a dónde acudimos? Pues a nivel nacional tenemos el número que es el 088, que es el de la Guardia Nacional, donde podemos nosotros denunciar este tipo de ciberdelitos, ¿no? Entonces, replicar esta información, pasársela nosotros como nietos, como sobrinos, ayudar a nuestras abuelitas, a nuestros abuelitos, publicar los links falsos, denunciarlos y sobre todo pues colaborar unos a otros para decir, oye, no abras este link, es peligroso, ¿no? Yo creo que el día de hoy nuestro mejor antivirus es la información y la comunidad digital.
1: Me encanta.
0: Claro, claro. Y no caer tan fácil, no ser en cierta medida desconfiados.
1: Vigilantes.
0: Vigilantes, esa es la palabra. Eric, pues muchísimas gracias por visitarnos, que sea la primera de muchas.
9: Pues agradecido con el espacio y pues estamos aquí en contacto y en colaboración.
1: Buenísimo, mil gracias, Eric. Y gracias a todos ustedes que están con nosotros. Aquí quédense, por favor.
10: Esta es Tercera Llamada. Comenzamos.
1: Bueno, pues hoy vamos a platicar de una propuesta escénica muy interesante porque está inspirada en la figura de Frida Kahlo.
0: Y vamos a platicar con la cantante, actriz, bailarina y compositora Karen Espriu, que es parte del elenco, y con Gerardo Quiroz, director y dramaturgo de Frida Kahlo, el musical La Vida de un Ícono. Bienvenidos a la Obra Nacional, qué gusto tenemos por acá.
11: Muchísimas gracias por la invitación y qué padre estar aquí.
12: Encantados.
11: Estoy feliz.
1: Nos interesa mucho de dónde sale el proyecto de hacer un musical de Frida Kahlo.
12: Se han escrito muchos libros sobre Frida, se han filmado películas, documentales, incluso se han hecho puestas en escena de teatro, pero nunca se había realizado un espectáculo multimedia donde su núcleo, su base fuese música original. En el libro La Vida de un Ícono se retratan fragmentos de su diario y ahí te das cuenta que amaba el son, el huapango, el mariachi, el bolero y el tango. Una mujer arraigada que amaba a México, que ha inspirado este musical que ya tiene 15 meses en cartelera. Su talento surge de la resiliencia, una mujer que sufrió mucho desde pequeña, desde la polio, después el accidente en 1925 del autobús contra el tranvía. Luego se enamora y la abandonan y a partir de ahí se hizo más fuerte a través de su valentía. Y eso provocaba que cada día pintara mejor. Decía que no pintaba sueños, solo su realidad. Es una reivindicación con nuestras mujeres y con nuestras artistas a través de la música, pero también a través de cada pasaje de su vida. Nosotros hicimos a nivel dramaturgia,
13: un trabajo en el cual cada escena representaba un cuadro o una etapa importante de su vida. Tenemos acrobacia, tenemos danza, tenemos video, película, documentos importantes, fotografía.
11: Músicos en vivo.
13: Músicos en vivo. Dos músicos interpretan más de 10 instrumentos y hace que el público salga fascinado.
1: Sí, claro, cómo no. Entendemos que hay invitaciones para la gente que nos está viendo, claro, y escuchando.
13: Claro. Les traemos con mucho amor de parte de toda mi compañía 20 pases dobles para cualquier sábado o domingo del mes de mayo, pero sobre todo de junio, porque vamos a una gira en mayo, ¿verdad, Karen?
11: Sí, vamos a Cancún, a
13: Valladolid,
11: Mérida y Playa del Carmen.
13: Buenísimo. Del 14 al 17 de mayo.
1: Oigan, bueno, pero las cortesías que tenemos son para las fechas en Ciudad de México.
13: Correcto.
1: Y vamos a dar a las, ¿qué les parece? 20 primeras personas que nos contacten vía nuestro WhatsApp. Apúntele bien, 55-34-83-42-39. Las primeras personas que nos contacten en el WhatsApp diciendo, quiero ir a ver Frida el musical, entonces ahí les regalamos unas cortesías.
13: Con mucho cariño.
1: Repítanos, por favor, ¿en dónde, cuándo la podemos ver y hasta cuándo?
13: Estamos en el Teatro Centenario Coyoacán, en la esquina de Centenario y Viena, todos los sábados a las 5:30 y a las 7:30 de la tarde y los domingos a las 6 de la tarde.
1: Felicidades por aventarse este proyecto, además, música, palabras, todo trabajándolo en equipo.
11: Sí.
1: Se oye interesantísimo y seguro que la gente que va, además, a ir cortesía de ustedes y de la Hora Nacional, lo va a disfrutar un montón. Muchísimas gracias por haber venido a presentarnos este proyecto aquí a la Hora Nacional.
11: Gracias a ustedes. Por la invitación.
0: Gracias, Karen Espriu, gracias, Gerardo Quiroz, y gracias a ustedes por seguir con nosotros. Viene más, no se vayan.
14: Hola, soy Karen Espriu, protagonista de Frida Kahlo, el musical. Los espero a que la vayan a ver. Esto es Quiero Volver a mi México. Estamos en la Hora Nacional.

0: Bueno, pues llegamos hacia el final de esta Hora Nacional y le queremos dar las gracias a todas las personas que nos acompañaron en este paseo por la cultura, la música y la historia.
1: Como diría José Vasconcelos, escuchen muy bien, la cultura genera progreso. Muy buenas noches a todas y a todos.
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16: Hola, hola, bienvenidos, ¿cómo están? A un nuevo episodio de Ya Oíste. Es un espacio, aquí vamos a abordar temas de salud con información clara y confiable. Este episodio, la verdad, lo había estado esperando con mucha emoción, porque es un tema que ha estado sonando últimamente en la radio, en las redes sociales, con nuestra familia, y vamos a hablar sobre el tararán sarampión, una enfermedad que muchas personas ya consideraban del pasado y que nunca les iba a volver a pasar, pero ¿qué creen? Estamos retomando este tema. Y para poder hablar mejor sobre esto, nos acompaña nuestro querido doctor Jesús Manuel Rodríguez. ¿Cómo está, doctor?
17: Hola, ¿cómo estás? Muy bien, gracias.
16: Ah, pues yo contenta, la verdad. Aquí desde que empezamos a hablar un poquito antes de iniciar el podcast, yo ya estoy con un montón de preguntas, de dudas, y creo que los que nos están escuchando también. Así que vamos a empezar por lo básico, doctor. ¿Qué es el sarampión?
17: El sarampión es parte de un grupo de enfermedades que se llaman enfermedades febriles exantemáticas. Esto quiere decir que, como su nombre lo dice, preceden de fiebre y un exantema, o lo que conocemos como rash. Entonces, okay. Es causada, es una enfermedad de tipo viral.
16: Actualmente con el COVID podemos detectarlo con ciertas pruebas y ese todo tipo de situaciones, ¿no? Pero con el sarampión, en este caso, ¿qué se hace?
17: Muy bien. Depende de dónde, del tiempo en el que nos encontremos con la enfermedad. Existen de forma inicial, si estamos en la parte donde está el exantema, está la fiebre y tengamos esta sospecha, podemos ocupar un exudado que es un exudado faríngeo. ocupamos las flemitas y se hace una prueba que se llama PCR, pero también en sangre. De hecho, justamente en sangre vemos la titulación y vemos si es o no un caso confirmado para sarampión.
16: Por ejemplo, ahí las personas, lo primero que tienen que hacer sí o sí es ir con su médico, ¿no? O en este caso, mejor te aíslas. ¿Qué hacemos, doctor?
17: Muy bien. Mira, te voy a comentar algo que me gusta. Muchas veces es lo primero que le digo a mis pacientes. Lo primero que hay que tener en cuenta es que hay un periodo de transmisión que es bastante amplio, que va desde los 7 hasta los 21 días y en promedio se dice que son de los 10 a los 12 días en promedio. Pero ¿qué es importante de tu pregunta? Yo creo que muchos ni siquiera... Esto que mencionas tú me parece extraordinario, porque me refiero a lo siguiente. Si vamos a sarampión, las personas piensan que son ronchas.
16: Exacto.
17: Y entonces, ¿lo contagioso son las ronchas? Y la realidad es que no. Lo contagioso o realmente el mecanismo de transmisión de esta enfermedad es justamente por vías respiratorias, porque realmente es el contexto. Ahora, muchos no lo asociamos de esta manera. De hecho, incluso es una pregunta frecuente. ¿Cómo se contagia? Y es lo que acabas de mencionar. Sería una cosa realmente majestuosa el hecho de decir cualquier persona que inicia con síntomas respiratorios ya se protege para tratar de evitarlo.
16: Claro.
17: Decirte que te quedas aislada en casa a lo mejor sería a veces hasta inviable, porque tenemos actividades, tienes que trabajar, tienen hijos, tienen actividades que le impide el que realmente te quedes en casa, que así sería prudente el uso de un cubreboca, ¿no? Uh-huh.
16: Pero hay gente que no conoce cuáles son los síntomas que empieza, porque creo que va por etapas, ¿no?
17: Claro, existen tres etapas, que es el periodo prodrómico, una parte que se le llama el periodo exantemático y una parte que se llama de convalecencia. Pero ¿qué es lo realmente interesante? El prodrómico es el inicio de la fiebre y estos síntomas respiratorios. De hecho, antes del exantema se ve la fiebre y otras cosas como se le llama coriza. Coriza es escurrimiento nasal, estornudos, el conjuntivitis, que puede ser enrojecimiento a nivel de los ojitos, que podamos tener un poquito de lagrimeo excesivo o incluso tos, que puede aparecer en esos primeros días. Una ligera tos, de hecho, se describe como ya en el día 2-3 que se puede tener. Ya tenemos entonces la fiebre. Posteriormente, y se describe que como para el día 4, ya viene nuestra fase de la parte exantemática. Empiezan a aparecer las ronchitas o estas exantemas. ¿Qué características tiene? Que son maculopapulares, no tienen líquido. Eso es bien interesante. De hecho,
16: ¿son
17: existen
16: como
17: diferentes? Sí, pueden ser como planitas que confluyen y hay espacios entre ellas, como si fueran islitas, digámoslo, pero no están llenas de líquido. Okay. ¿Por qué menciono esto? Porque justo, por ejemplo, en varicela, y si ya te digo varicela, ¿qué vemos? Están llenas de agüita, ¿no? Vesículas.
16: Una ampollita.
17: Ándale, ¿no? Justo. Y entonces lo que te pasa en sarampión es que solamente queda como la ronchita sin líquido adentro. Uh-huh. Entonces nosotros esto le llamamos pápulas. Así es. Y bueno, vemos que entonces a partir del día 4, pero otra cosa que tenemos que saber, ¿de dónde empiezan? Empiezan de arriba para abajo.
16: ¿Dan comezón esas ronchitas?
17: Sí, llegan a describir que son pruriginosas. Aunque depende del contexto, ¿no?
16: Un tema que me parece interesante, cuando estaba investigando un poquito más sobre el tema, dice que es como una enfermedad más para niños, o sea, que les pasa más a los niños y... O sea, nadie está exento, a que le suceda. Incluso como lo platicamos, o sea, aunque estés vacunado, pues puede ser el poquito porcentaje de la población que te toque. Pero ¿por qué lo catalogan mucho hacia los niños?
17: Bien, porque eso creo que sí sería un mito. Viene derivado de lo siguiente. Yo asumo que lo mencionan porque habitualmente es en niños donde se ve la varicela, el parvovirus B19 y estas enfermedades. La situación real es que en la Ciudad de México, tan solo de los casos que tenemos, el grupo más afectado ha sido desde los 25 hasta los 34 años, donde vemos que literalmente es donde está el grupo más afectado. O sea, no es ni siquiera en los niños, de hecho, es menor la tasa de incidencia que hemos presentado en comparación con este grupo. Entonces, sí sería como más un mito, porque la realidad es de que, insisto, el grupo más afectado en este momento en la Ciudad de México sí es de los 25 hasta los 34 años.
16: Y eso se debe, doctor, cerrando paréntesis de los niños, es un mito, pero hablando del sector que está viendo afectado, ¿eso a qué se debe hoy en día en México?
17: Si individualizaríamos los casos, en su mayoría han sido personas no vacunadas, en su mayoría.
16: Ay, no.
17: Pero ¿qué quiere decir también esto, no? En el grupo de la Ciudad de México que te mencionaba, ¿qué vemos en este grupo de edad? Que son las personas más activas o que se movilizan más. Claro, de hecho, sí. Pues bueno, esto tiene mucho que ver con la parte de que son personas activas laboralmente, de que las actividades en este grupo son más de, bueno, activan más la movilización.
16: Pero que van sí. En el metro, que es más sí. Transporte público.
17: De hecho, sí. De hecho, es importante eso que mencionas, porque tan solo en la cadena de transmisión veíamos que, te mencionaba, son respiratorios. Yo estornudo y esas partículas con este virus, específicamente, varía dependiendo del tipo de virus, por el peso, por todo. Pero quedan suspendidas en el aire hasta por 2 horas.
16: Ay,
17: o sea, me refiero a, es lo que te mencionaba, si todos tuviéramos una buena educación, y que desde el primer síntoma respiratorio, uso de cubrebocas, independientemente de la causa, y si ya tengo, me cambio de cubrebocas tricapa a un N95, que era lo que veíamos en COVID, buena higiene de manos, yo prevendría muchísimo.
16: Ay, la verdad es que estoy súper, hiper, mega picada con este tema, doctor. Yo sé que hay muchas cosas que, pues, no podemos abarcar en un solo episodio, pero me gustaría que antes de retirarnos, de despedirnos, nos dejara un mensaje final sobre todo este tema. Usted, como de lo que ha visto, lo que ha vivido.
17: Pues yo creo que el principal tema y la principal reflexión es ponernos a pensar que había sido un logro impresionante para este país porque tenemos uno de los mejores esquemas de vacunación. Es retomarlo, o sea, me refiero a incluso nosotros como hacernos conscientes de sí mismos y de las personas que están a nuestro alrededor. No le estamos haciendo un favor a nadie más que a nosotros mismos. Son como muestras de amor propio, autocuidado, el hecho de irnos a vacunar. Entonces, en definitiva, sí creo que sería una de las cosas que tenemos que aprovechar. Nuestro programa universal de vacunación, tenemos que aprovecharlo.
16: Súper,
17: o sea, vayamos sí. Viendo nuestro grupo de edad, pidamos nuestra cartilla, asesorémonos con el epidemiólogo, con el infectólogo, con el médico internista, con todas las especialidades y pues saquémosle provecho.
16: Yo encantada, doctor, de que nos haya acompañado el día de hoy. Espero que también usted se lo haya pasado muy bien. Muchas gracias por la compañía, por la información principalmente.
17: Pues gracias a ustedes por el espacio en realidad. Y yo creo que lo más importante de todo es, insisto, vacúnense.
16: Pues muchas gracias, Sister Lovers. Gracias a los que nos están escuchando del otro lado de la radio, de Spotify, donde ustedes nos estén acompañando. Gracias, muchas, muchas gracias. Vacúnense. Y gracias, doctor. Nos vemos en el siguiente episodio. Yo soy Génesis Sainz y fue un gusto estar con ustedes. Adiós.

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0: Señor. Vivámoslo con alegría, con gozo, pero sobre todo con gratitud. Bendecido día tengamos todos.
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1: Mentes brillantes, momento de ello. Y como usted sabe, en este programa siempre les presento pues diferentes mentes brillantes, así le denominamos Alfa la sección, porque esos son personajes que han sido brillantes en lo que han escrito y en lo que han legado a la humanidad. Y esta mente brillante a mí me encanta, de veras. Siempre los ando invitando a que lean. Por favor, ¿quiere usted un buen libro? Hay muchos, muchos libros de Walt Whitman. Lea este escritor, por favor. Nació en Nueva York un 31 de mayo de 1819. Fue un ensayista, periodista, enfermero, voluntario. Y Whitman, fíjese, por favor, cuando tómenlo en cuenta este apellido y este nombre cuando vaya a una librería, cuando vaya a una biblioteca y quiera leer algo, lea algo de Walt Whitman. Está entre los más influyentes escritores de la literatura estadounidense, del que se ha considerado el centro de la literatura estadounidense y ha sido llamado el padre del verso libre. Su trabajo fue siempre muy controvertido en su tiempo, pues en particular hay un libro que yo le recomiendo muchísimo. ¿Quiere leer un buen libro? ¿Quiere extasiarse de un buen libro? ¿Quiere empezar a tener amor por la lectura? ¿Empezar a visualizar, descubrir, imaginar, reconocer, limpiar toda la cochinada? Lea un libro que se llama Hojas de Hierba. Hojas de Hierba de Walt Whitman. Porque en su tiempo ese libro fue descrito como obsceno por la abierta sexualidad. Bueno, Walt Whitman, en ese libro, y que yo espero que lo lea, va a encontrar usted lo siguiente. Él escribió: no dejes que termine el día sin haber crecido un poco, sin haber sido feliz, sin haber aumentado tus sueños. No te dejes vencer por el desaliento. No permitas que nadie te quite el derecho a expresarte, que es casi un deber. No abandones las ansias de hacer de tu vida algo extraordinario. No dejes de creer que las palabras y las poesías sí pueden cambiar el mundo. Pase lo que pase, nuestra esencia está intacta. Somos seres llenos de pasión. La vida es desierto y es oasis. Nos derriba, nos lastima, nos enseña y nos convierte en protagonistas de nuestra propia historia. Aunque el viento sople en contra, la poderosa obra continúa. Y tú puedes aportar mucho, puedes aportar un verso. No dejes nunca de soñar, porque solo en sueños puedes ser libre. No caigas en el peor de los errores, el silencio del alma. La mayoría vive en un silencio espantoso. No te resignes. Emito mis alaridos por los techos de este mundo, dice el poeta. Valora la belleza de las cosas simples. Se puede hacer bella poesía sobre pequeñas cosas y cada acto puede llegar a ser una obra poética inigualable. La poesía es lo que haces con tu vida. No traiciones tus creencias, porque no podemos remar en contra de nosotros mismos. Eso transforma la vida en un infierno. Disfruta del pánico que te provoca tener la vida por delante. Vívela intensamente sin mediocridad. Sé lo mejor que puedas en lo que hagas. Si no, no lo hagas. Piensa que en ti está el futuro y encara la tarea con orgullo y sin miedo. Aprende de quienes puedan enseñarte, las experiencias de quienes nos precedieron, de nuestros poetas muertos. Eso te ayudará a caminar por la vida. La sociedad de hoy somos nosotros, los poetas vivos. no permitas que la vida te pase a ti sin que la vivas. Y Walt Whitman, hablando un poquito de esto, déjeme seguirles recomendando Walt Whitman, aportó muchísimo para dos ideas fundamentales en el cine. A ver si así se le antoja un poquito acercarse a un libro de él. La primera influencia que tuvo enorme fue en el guión de Star Wars. En una parte de la película de Star Wars, Yoda dice: hazlo o no lo hagas. Nunca digas voy a intentarlo. Y esa frase y muchos de los conceptos de Yoda fueron tomados de los libros de Walt Whitman. Que si viviera ahorita Walt Whitman, ya hubiera demandado a George Lucas y a Disney por una cantidad enorme de dólares, porque muchos de los fragmentos y de los diálogos de Yoda vienen de Walt Whitman. Igual que una película que a mí me encanta, es una de mis favoritas, de Robin Williams, que se llamó La Sociedad de los Poetas Muertos. Y Walt Whitman habla precisamente de esa sociedad de poetas muertos, por eso esta parte, este escrito, que se llama No dejes que termine el día sin haber crecido un poco, cita a esa sociedad, las experiencias de quienes nos precedieron, de nuestros poetas muertos, te ayudarán a caminar por la vida. La sociedad de hoy somos nosotros, los poetas vivos. No permitas que la vida te pase a ti sin que la vivas. Y un 80% de la película y el guión de La Sociedad de los Poetas Muertos, si usted no la vio, lo invito a que la vea, es una maravillosa película que habla precisamente de esta frase carpe diem, que del latín al castellano significa aprovecha el día. Son los conceptos de Walt Whitman, y esa película fue basada precisamente en los libros, en las letras que dejó Walt Whitman para la humanidad. Es una gran mente brillante, de mis escritores favoritos, Walt Whitman, que nació un 31 de mayo y falleció en Nueva York un 26 de marzo del 1892. Y gracias a Walt Whitman existe gran parte de Yoda y existió La Sociedad de los Poetas Muertos, que insisto, es una gran película que ojalá la pueda ver usted hoy o mañana o el fin de semana. Hágalo, le va a gustar muchísimo.
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1: Un actor de la serie Stranger Things anuncia su segundo disco.
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1: Se trata de Finn Wolfhard, quien dio vida a Mike Wheeler en la serie de Stranger Things. Este nuevo disco se titulará Fire from the Hip y saldrá el 10 de julio de 2026. Ya está disponible el primer sencillo que se llama I'll Let You Finish. Él ha dicho que el sonido de este material está muy inspirado en los Rolling Stones. Si quieres escucharlo, visita alfaenlinea.com. Soy Cristina Tenorio.
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2: Si usted quiere participar en esta sección, mándeme un WhatsApp a mi WhatsApp, que es el 5579046966. Vamos a ver si hay alguien por aquí. Y le doy la bienvenida a la señorita Dana. ¿Cómo está, señorita Dana?
3: Hola, Toñito.
2: ¿Cómo se encuentra el día de hoy, Dana?
3: Bien, ¿y usted?
2: Yo también, muy bien, Dana. Señorita Dana, ¿va a participar nada más usted?
3: No, también mi hermana.
2: ¿Y cómo se llama su hermanita?
3: Paula.
2: ¡Paula! ¡Buenos días, señorita Paula!
4: Hola, Toño.
2: ¿Cuántos años tiene usted, señorita Paula?
4: 8.
2: 8 años. Si usted ganara, señorita Paula, ¿qué le pediría a su papá Omar?
4: Una blusa de Zara y también una tapioca.
2: ¡Órale! ¿Y usted, señorita Dana, no le pregunté?
3: Yo, si yo gano este reto, le pediría a mi papá un Tim Horton y una blusa de Zara.
2: ¡Un Tim Horton y una blusa de Zara también! ¡Muy bien! Y usted, señor Omar, muy buenos días. ¿Cómo está usted?
5: Buenos días, Toño. Muchas gracias por el espacio, por el tiempo. La verdad, estamos muy contentos. Y la verdad, ya con muchas ganas de participar después de tanto tiempo de esperar. Pero muchas gracias por el tiempo, a ti y a todo tu equipo de trabajo.
2: Gracias a usted, señor Omar. ¿Usted qué le pediría a sus pequeñas?
5: Pues mira, Toño, algo muy sencillo. Que el próximo sábado mis dos princesas preparen el desayuno para su mamá y para mí.
2: ¡Oh! ¿Tiene que haber algo de desayuno específico? ¿Tiene que tener algo?
5: Pues mira, ya lo han hecho en otras ocasiones y no algo tan especial. Ellas pueden preparar hot cakes, pueden preparar huevito con jamón y la verdad les sale muy rico. Entonces, si les gano hoy a mis princesas, el sábado les tocaría preparar el desayuno.
2: Unos huevos benedictinos, cosas así sencillas, ¿verdad?
5: Así es.
2: Muy bien, comencemos entonces, señorita Dana y señorita Paula. Díganme, por favor, lo siguiente. Por esos Tim Hortons, esas blusas de Zara y esas tapiocas, díganme. ¿El hipismo es un deporte de qué? ¿De caballos? ¿De camellos? ¿O de llamas?
3: De caballos.
2: Dígame, señor Omar, lo siguiente. ¿Con qué gigantesca galaxia vamos a chocar en unos 3,000 millones de años? ¿Con una galaxia llamada Pegaso, Andrómeda o Vía Láctea?
5: Con Pegaso.
2: Con Andrómeda, es la más cercana que tenemos. Dígame, por favor, Dana y Paula. Fíjese bien. Esta se la van a saber muy bien porque ya vi que son muy inteligentes. ¿Qué etapa de la historia de México, comenzó el 20 de noviembre de 1910? ¿La independencia, la reforma o la revolución?
3: La revolución.
2: Dígame, señor Omar, lo siguiente. El adjetivo verídico, ¿qué significa? ¿Valioso, verdadero o sospechoso?
5: Verdadero, Toño.
2: Dígame, Dana y Paula, díganme por favor lo siguiente. Nuestro planeta no es totalmente esférico. ¿En qué partes está un poco achatado? ¿En los meridianos, en los polos o en los trópicos?
3: En los trópicos.
2: En los polos, que es la cabeza y los pies de la Tierra, arriba y abajo. Dígame, señor Omar, aquí se define todo. Porque empatamos o ganan ellas.
5: Claro.
2: Dígame usted, fíjese bien, ¿Qué escritor mexicano perteneció al siglo de oro de la literatura española? ¿Juan Ruiz de Alarcón, Francisco Zarco o Ignacio Manuel Altamirano?
5: ¿Juan Ruiz de Alarcón?
2: ¡Ay, sí! Pues, ¿qué creen? ¡Empatamos, fíjense! ¡Empatamos!
5: ¡Bravo!
2: ¿Qué vamos a hacer? Yo le voy a ayudar, señor Omar, para comprar las blusas de Sara. ¿Ok?
5: Sí, oye, Toño, una cosa.
2: Dígame.
5: Ahí te va. Una, dos, tres. Alabío, alabao, alabim, bomba. Toño, Toño, ra, ra, ra.
2: ¡Ah, muchas gracias, señor Omar! ¡Muchas gracias, señor Omar!
5: No, gracias.
2: Yo le doy para las blusas de Sara, le ayudo, y ustedes, Dana y Paula, van a tener que hacer el desayuno obligatoriamente el sábado. ¿Les parece bien?
3: Sí, Toño.
2: ¡Muy bien!
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0: Bueno, son las 7 de la mañana, 23 minutos, 7:23. Yo tengo algo que decirles ahorita a las 7:23 y les va a encantar. Fíjense, S.C. 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Les va a encantar este taller, planta de reciclaje. En este momento, siendo las 7:24, mándame un mensaje por WhatsApp al 5579-046966. Ese es mi WhatsApp. Y platíquenme rápido, díganme sí, no, lo que sea. Si en su casa están realizando algún tipo de reciclaje. Y también si separan el plástico, la basura, si reutilizan las botellas de agua. Platíquenme algo respecto. Y los primeros que me manden un WhatsApp ahorita, vamos al taller de planta de reciclaje que invita S.C. 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Ya son las 7:25. 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
0: Buenos días, ¿quién habla?
2: Hola, Toño, buenos días.
0: Hola, buenos días, ¿cómo se llama usted?
2: Ana Valeria.
0: Ana Valeria, qué gusto saludarla y conocerla, Ana Valeria. ¿Cómo está el día de hoy, Ana Valeria? ¿Desayunó?
2: Sí.
0: ¿Qué desayunó, Ana Vale?
2: Avena con manzana.
0: ¡Ah, qué rico! ¿Le puso canelita y vainilla?
2: Sí.
0: ¡Uy, qué rico! Oiga, Ana Valeria, ¿y tiene usted un chiste corto?
2: Sí, Toño.
0: ¡Perfecto, Ana Valeria! ¡Adelante!
2: Toñito.
0: Dígame.
2: ¿Me dejarías mandar un saludo?
0: Por favor, los que usted quiera, mande todos los saludos que quiera.
2: Le mando un saludo a mi mejor amiga Kerin Mañanes de la Escuela Montalbán y a todos mis compañeros.
0: ¡Ahí está, de la Escuela Montalbán! ¡Ahora sí, su chiste corto, Ana Vale!
2: Toñito, ¿cómo se llama la aplicación que elimina los errores ortográficos?
0: ¿Cómo se llama la aplicación que elimina los errores ortográficos? ¿Quién sabe? ¿Cómo se llama?
2: ¡La primaria!
0: ¡Eso es lo que digo! ¡Pues eso es lo que yo digo! ¡Muy bien, Ana!

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2: 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Buenos días, ¿quién habla por aquí?
3: Hola, Toño, muy buenos días, soy Angie, ¿cómo estás? Y te vengo escuchando desde que era muy, muy, muy chiquita.
2: Oiga, pues, usted ya está en secundaria, ¿verdad?
3: No, estoy en primero de prepa, voy a pasar a segundo.
2: ¡Ay, Angie, qué bárbara, Angie! ¿De veras?
3: Sí, Toño, te vengo escuchando desde que estoy en segundo de primaria.
2: ¡Ay, Angie, qué maravilla, qué gusto me da oírla! Me hizo usted la mañana, Angie. ¿Qué le parece si me cuenta su chiste corto y somos muy felices todos, ok?
3: Ok, va.
2: ¡Adelante, Angie!
3: Estaba una pareja viendo a su bebé jugar en la alfombra con sus juguetitos. Y la mamá le dice al papá, ay, mi amor, quiero otro bebé. Y el papá contesta, ay, sí, porque este ya está bien feo.
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1: Son las 7 de la mañana con 39 minutos.
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3: Y este dato aprendible, ¿usted lo aprendió en la escuelita o lo va a aprender ahí? Es el origen de los apellidos. ¿Y cuáles son los apellidos más comunes del mundo? Bueno, déjeme decirle primero que quizá el apellido es la etiqueta más marcada que una persona pueda recibir. Si bien los nombres nos acompañan de manera más cotidiana a lo largo de la vida, el apellido representa un mayor diferenciador en el sentido que potencialmente es más difícil que se repita, entre comillas, ¿verdad? Y que de algún modo tiene un papel retrofuturista. Pues no solo es referencial de sus antepasados, sino que será el primer legado que usted le va a obsequiar a sus descendientes. Los 10 apellidos más famosos del mundo, que no los voy a decir todos por cuestión del tiempo, pero los más apellidos de los más comunes del mundo, en el número 10 está Müller. No sé si tenga usted un compañerito en la escuela que se llame Müller, pero vale la pena decirles por qué son los apellidos. Y fíjense, estos apellidos que diferencia a una persona respecto de otra en familias, antes no existían. Los seres humanos solo eran identificados por sus nombres. Pero con el paso de los años, que fue creciendo la población y en la Edad Media, ya no era tan fácil identificar a un José de otro, por ejemplo, debido a que no solo era uno, sino 4, 5 o 10 en pequeñas poblaciones. Por lo que la gente comenzó a preguntar, ¿cuál José? Y obtenían como respuesta, José el del arroyo o José el del monte, etcétera. De esta manera surgieron los primeros apellidos que tenían que ver con el lugar o algo característico del sitio donde vivían las personas. De ahí apellidos como Piedra, Cuevas, Costa, entre otros. Y para identificar a las personas no solo se utilizó el lugar donde residían, sino también la ciudad, el oficio o incluso alguna característica física. Por lo anterior, los apellidos, como usted sabe y aprendió en la escuela o va a aprender, se catalogan en por lo menos 5 tipos. Los patronímicos, que son los apellidos que se originan de un nombre propio y un sufijo. Y los primeros se formaban del nombre del padre y sufijos con terminación EZ, OZ, IZ y hasta AZ, que significan hijo de. Pues dichos apellidos usted los conoce en Latinoamérica: Benítez de Benito, Fernández de Fernando, Álvarez de Álvaro, Díaz de Diego, en fin. En inglés, Johnson, hijo de Juan, Johnson, por la terminación son, que es hijo de. Los toponímicos, que son los apellidos que surgen del lugar donde vivía, procedía o tenía propiedades la persona, como Ríos, Montes, Puentes, Córdoba, Laguna, Palacios, Rivera, etc. Los antropónimos. El origen de esos apellidos tiene que ver con los rasgos físicos relevantes de las personas. De ahí vienen los apellidos como Delgado, Chaparro, Calvo, Moreno, Rubio, Blanco, Caradura, entre otros. Están los apellidos teonímicos, que son aquellos que provienen del nombre de una divinidad, apellidos como Santa María, Bautista, etc. Pero también se dieron los apellidos por la profesión u oficio, sobre todo. A las personas se les comenzó a identificar por la actividad que ejercían, como herrera, vaquero, pastor, manzanero, labrador, guerrero, zapatero, carpintero, escudero y otros más que se dieron, y es el origen de algunos apellidos, a partir de la personalidad de la persona. De ahí vienen apellidos como Alegría, Cortés, etcétera, etcétera, etcétera. Y hablando de los apellidos más comunes del mundo, Müller, su origen proviene de Miller, que era molinero. Luego viene el apellido Smirnov. Es el apellido más común en Rusia y en Polonia. Y tiene variantes como Smirnov con doble F y proviene de Smirndi, que significa quieto, gentil o callado. Luego viene Smith, que es uno de los apellidos más comunes en habla inglesa. Hernández ocupa el séptimo lugar, que era ya un popular apellido en España y Portugal, y lo que les decía, patronímico, es hijo de Hernán o hijo de viajero. Y así sucesivamente, por ejemplo, en quinto lugar está García, que el adjetivo se refiere a joven. Luego, en tercer lugar viene el apellido Wang, que es el apellido más común en China y significa rey o monarca. Y el número uno, el más famoso del mundo, a ver si usted tiene un compañero en la escuela o en el trabajo que se apellide Li, es el más común del mundo. Tan solo en China, el 8% de sus habitantes, que equivale a aproximadamente 140 millones de personas, lo lleva. También en Vietnam, Corea, Estados Unidos, es el más común, Li. Y Hernández, fíjese. Esas son las cosas que usted aprendió en la escuela o en la escuelita. El origen de los apellidos, que es muy interesante, que de ahí nace la heráldica y todo lo que tiene que ver con la historia de una familia.

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2: Déjeme hablarle, por favor, ahora que empieza un mes, y recordarle lo esencial. Somos energía. Completamente energía. 99.9% de energía. Somos electricidad y magnetismo. De eso estamos compuestos, no de materia. Solo el 0.01% es materia en todo lo que usted ve tan concreto, tan sólido, tan pesado, tan denso. Solo el 0.01% es materia, nada más. Por ende, aplicando esto a un nuevo mes, ¿por qué no hace usted espacio este mes para generar posibilidades? Vivimos en una época de tremenda volatilidad, incertidumbre y cambios trepidantes. Los cimientos de muchas cosas están sufriendo sacudidas y mucha gente buena está siendo herida. Es fundamental que usted fortalezca lo que cree y se fortalezca en lo que anhela, en lo que sueña, en lo que quiere. Por eso le voy a dar tres técnicas nada más.

Le voy a dar tres técnicas nada más sencillísimas que ojalá las practique este mes, si usted así lo desea. La número uno, tenga siempre palabras inspiradoras. Escriba las citas que más le animen, provengan de libros sagrados, de autobiografías, de poemas, de donde sea. Pero siempre tenga a la vista y cerca de usted fichas inspiradoras, palabras inspiradoras. Número dos, aplique las tres S's. Sí, las tres S's de sol. Aplique siempre en los momentos más difíciles, en los momentos de más euforia, ya sea de alegría o ya sea de desesperación o de enojo, aplique el silencio, la soledad y el sosiego, siempre. Y número tres, despliegue la gratitud hacia el mundo, porque reflexionar sobre sus bendiciones en lugar de sobre sus cargas va a alterar la neuroquímica en su mente, y esa neuroquímica va a cambiar su estado de ánimo, y cambiando su estado de ánimo cambia su vibración y su energía. Por ende, cambia todo en su entorno, aunque no lo crea. Que tenga un bendecido mes y que sea de creatividad absoluta en usted para que pueda crear y que pueda manifestar lo que nace en su corazón. Por eso este mantra, Sita y Ram, las dos fuerzas esenciales, el magnetismo y la electricidad. Infinitas gracias.

0: Sita y Ram, la energía femenina y masculina, lo que hay en todo, electricidad y magnetismo. Que sea un bendecido mes para usted y su familia.
1: Efecto positivo.

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1: Las 8 de la mañana, 16 minutos.
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1: Esto es de Frederick Solomon, este escritor, médico y neuropsiquiatra y psicoanalista alemán. Fue el creador, junto con su esposa, de algo que se llama terapia Gestalt. Y esto a mí me encanta. A ver cómo lo ve o cómo lo percibe usted, si se lo pudiera decir a su pareja. Él escribió: "No te necesito, te prefiero". Lo sé. Es duro y hace falta dejar muchas cosas atrás para pronunciar esas palabras. No te necesito, te prefiero. Entre otras cosas, es necesario abandonar la cobardía y cubrirse de coraje, valentía y paciencia. Muchísima paciencia. Paciencia para explicar que el hecho de preferirte a ti, pareja mía, es que puedo llegar a quererte y valorarte inmensamente más que si te necesito. Porque eso significa que no necesito complementos para tapar mis carencias o mis defectos, o para que tú vengas a cubrir mis necesidades que yo no cubrí desde que era adolescente. Nadie en la vida tiene la responsabilidad de completar lo que me falta. Con esto quiero decir que la única persona a la que necesitamos para vivir es a nosotros mismos. Y yo, en pleno derecho de usar mi libertad emocional, te elijo a ti para estar a mi lado y disfrutar el uno del otro. He decidido dejar de esclavizarme y de atarme a mi pasado emocional. No permitiré que los demás definan quién soy. Voy a buscar la forma de expresar todo mi ser y a explorar el fondo de mi océano. Y entonces podré ser yo mismo. Por eso, querida pareja, no te necesito, te prefiero. Y me comprometo a no dar nunca el gusto a los demás sin antes darme el gusto a mí mismo. No voy a dejarme llevar por la gente común y corriente, ni por la corriente de la gente. Desde hoy me libero del efecto estrangulador de mis pensamientos y voy a trabajar porque mis decisiones me hagan sentir bien acerca de mi vida. Voy a trabajar en mi seguridad para saber que cada decisión que tome me va a hacer sentir bien conmigo mismo. Me voy a desprender de los parches y de los vendajes que tapan mis heridas, y me va a ayudar a crear un lazo profundo y auténtico contigo. Porque si no amas con libertad, es preferible no amar, pues la dependencia emocional me va a destruir a mí y te va a destruir a ti, querida pareja. No sé si te amaré toda la vida, ni sé si lo haré con la misma fuerza siempre, pero lo que sí sé es que ahora mismo te prefiero sobre todas las demás personas. Te prefiero a ti para pasar mi tiempo. Te prefiero a ti para pensar en ti. Te prefiero a ti para compartir lo mío. No ocupas mi mente cada segundo, pero sí que vas siempre conmigo. Elijo el amor y sigo siendo dueño de mí mismo, porque el sentimiento de amor más fuerte que existe es el amor hacia uno mismo. Si yo no puedo estar bien, tú jamás vas a poder bien estar en esta relación. Yo soy yo y tú eres tú. Yo no estoy en este mundo para cumplir tus expectativas, y tú no estás en este mundo para cumplir las mías. Por eso, querida pareja, quiero que entiendas que no te necesito, te prefiero. Yo soy yo un ser completo, aún con todas mis carencias y mis errores. Y tú eres tú, otro ser completo, aún con tus carencias. Si nos encontramos y nos aceptamos, si somos capaces de no cuestionar nuestras diferencias y de celebrar juntos nuestros misterios, podremos caminar el uno junto al otro, ser mutua, respetuosa, sagrada y amorosa compañía en nuestro camino. Falto de amor a mí mismo cuando en el intento de complacerte a ti, yo traiciono mis principios. Cuando quieras tú sentirte feliz, yo traiciono lo que me gusta con tal de llevarte la corriente. Falto de amor a ti cuando intento que seas como yo quiero, en vez de aceptarte como realmente eres. No tenemos que estar de acuerdo en todo. No nos tienen que gustar las mismas cosas. No te traiciones y yo no me traicionaré. Tú eres tú y yo soy yo. Por eso no te necesito, te prefiero. 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
3: Papa Roach está de regreso con una colaboración para Devil May Cry.
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5: La banda regresará con la banda sonora de la exitosa adaptación animada de Devil May Cry de Netflix. Esta vez con un tema inédito que se titula See You in Hell. La canción estará disponible el 7 de mayo y es una colaboración con el rapero Hanumankind. La primera temporada de Devil May Cry también contó con bandas de nu metal como Limp Bizkit y Evanescence. Soy Cristina Tenorio.
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1: Y esto es algo que es escrito por Carla Basualdo. A mí se me hizo extraordinario. Queridos adultos, independientemente de cuál sea tu edad, llegará un punto en la vida en el que vas a tener que ser adulto. E adulto implica madurez, no años. Por eso esta carta es dirigida a los queridos adultos, repitiendo y haciendo hincapié que independiente a la edad que tengas, tendrás que serlo alguna vez. Y no, ya no estamos en edad de pedir perdón por decir la verdad. Cuando eres adulto, tampoco estás en edad de disculparte por no quererte quedar. Los adultos estamos para gritar tan fuerte como podamos, con el afán de no quedarnos nada guardado. Ya no estamos para halagos y palabrería. Ya no estamos para tener un trozo de carne entre las piernas. Estamos para caricias y pláticas eternas, con café por las mañanas y vino tinto en las tardes negras. Ya no estamos para culparnos de las desilusiones que se causaron por las expectativas que se crearon. Ya no estamos para vivir penando por aquellos amores que no nos amaron, ni por los dolores que no nos mataron. Cuando eres adulto, entras a una edad muy curiosa, mágica, difícil, pero también encantadora. A esta edad ya solo estamos para ser felices, así con la vida y sus matices. No importa si tú eres adulto a los 17, a los 27, a los 37, a los 47, a los 57, a los 67. La adultez llega de repente, como un toque mágico. Cuando estás convencido de que ya no estás para esperar, ya no estás para pelear por cosas banales, únicamente para pelear y hacer tus sueños realidad. Ya no estamos para amigos de fiestas, estamos para amigos que aconsejan y consuelan. Ya no estamos para lealtades familiares, estamos para romper con patrones destructivos. A esta edad en que la sociedad te llama adulto, te toca liderar tus caminos. Nos toca llorar más para enfermarnos menos. Nos toca encontrar el modo de vivir sin morir en el intento. Nos toca decir todo aquello que no nos gusta, pero también nos toca, ahora más que nunca, ver por nosotros y que siempre habrá tiempo. Siempre llegará el momento de poder alcanzar lo inalcanzable. Ahora, cuando somos adultos, nos toca empezar a hacer material todo aquello que alguna vez fue simplemente un sueño.

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3: 9:38 a.m.
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8: Papa Roach está de regreso con una colaboración para Devil May Cry.
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8: La banda regresará con la banda sonora de la exitosa adaptación animada de Devil May Cry de Netflix, esta vez con un tema inédito que se titula See You in Hell. La canción estará disponible el 7 de mayo y es una colaboración con el rapero Hanumankind. La primera temporada de Devil May Cry también contó con bandas de nu metal como Limp Bizkit y Evanescence. Soy Cristina Tenorio.
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1: A ver cómo comprenden esta maravilla de un autor, una mente brillante, que se llama John Harrican. Él es un conferencista y ha escrito muchos libros, bestsellers. Pero es verdad, fíjese bien, cuando usted no necesita nada que esté fuera de usted, lo tiene todo. Y a ver si se identifican con cada uno de estos pasos, que yo creo que le van a dar la razón a John Harrican. Él dice: cuando dejas de sentir carencias, todas las cosas vuelven a ti. Cuando dejas de pelearte con el mundo, todos se acercan para hablarte de cosas buenas y de amor. Cuando tú aceptas, tú transformas. Cuando tienes que pedir algo, es porque ya lo has perdido. Por eso lo tienes que pedir. Lo que sea, amor, entendimiento, comprensión, caridad, entendimiento, lo que sea que tú tengas que pedir, es porque ya lo has perdido. Cuando te atreves a intentar lo nuevo, desaparecen los condicionamientos y el mundo te sorprende. El mundo actúa a tu favor. Te da gratas sorpresas cuando te atreves a intentar lo nuevo. Cuando te vuelves blando como el agua, penetras todos los poros de la tierra. Cuando comienzas a mirarte, realmente a mirarte a ti mismo, desaparece el juicio por los demás. Desaparece el mundo. Y te das cuenta de lo importante que eres. Cuando comienzas a mirarte y dejas de mirar a los demás, de juzgar, de etiquetar, de querer cambiar, corregir. Cuando tú comienzas a mirarte, el mundo pareciera desaparecer, como por arte de magia. Cuando dejas ir lo que no es para ti y dejas de aferrarte, ese vacío atrae lo que realmente te pertenece. Llámese pareja, trabajo, oportunidad, lo que sea. Cuando dejas ir lo que no es para ti, ese vacío atrae lo que realmente te pertenece. Cuando te pierdes, te encuentras. Cuando te decides, esa determinación encuentra a quien eres y te susurra al oído lo que realmente quieres y necesitas, pero solamente cuando te decides. Cuando renuncias a la guerra, a la discusión, y te reconcilias, tú ganas la batalla. Cuando aquietas tu mente, todo un nuevo universo se pone a tus pies. Cuando logras aquietar a tu mente, cuando logras vencer a los miedos, esos que viven solo en tu mente, y cuando lo logras, todo un universo nuevo se pone a tus pies. Cuando no te apresuras, cuando no te presionas, cuando vives día a día, todo se acerca hacia ti. Cuando dejas de querer controlar a tu familia, controlar tu trabajo, controlar a tus compañeros, controlar a todo y a todos, solamente cuando dejas de querer controlar, el mundo se acomoda a sí mismo para darte su mejor cara. Empiezas a tener buena suerte. Cuando eliges no reaccionar con juicio, todos los resultados cambian. Cuando aceptas los cambios y aceptas la incertidumbre que has de vivir cuando aceptaste el cambio, dejas de sufrir. Cuando te vuelves humilde, el mundo te pertenece. Cuando te encuentras a ti mismo, dejas de buscar por todos lados. Dejas de angustiarte porque no tienes pareja. Dejas de angustiarte porque crees que no te aman. Dejas de angustiarte porque crees que no vales. Solo cuando te encuentras a ti mismo, entonces cesa la búsqueda. Cuando abrazas tu dolor, cuando entonces lo aceptas, lo procesas, lo trabajas, pero abrazas tu dolor, entonces lo conviertes en amigo, en maestro, en guía. Cuando despiertas, es cuando empiezas a percibir. Cuando te vuelves consciente, reconoces tu divinidad. Y es solo entonces cuando te das cuenta que no necesitas nada, nada fuera de ti. Curioso, ¿no? Y hasta irónico, podríamos decir. Hablando de ello, Alanis Morissette. Ironic. Yo soy Toño Esquinca. No.

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0: Son las 10:09.
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1: Y en esta parte 1 del Cereal me quiero referir a algo que es esencial, que convivimos todos los días. Hay algo que en nuestra mente siempre está, y a veces no está. Y me quiero referir al humor, a la risa, al miedo y al estrés. Voy a comenzar diciéndoles a ustedes un principio que será una introducción a lo que vamos a hablar, o de lo que espero me acompañen para poderles platicar muy someramente, porque es mucho más profundo todo, acerca de el miedo, el humor y la risa, pero también del estrés. Tome en cuenta usted un principio que tiene muchos años y es una de las reglas estadísticas más fascinantes que pueda aprender usted en la vida. Y lo mejor es que no tiene que ser ninguna mente superdotada de la estadística para comprender esto y que funcione. Me estoy refiriendo al principio 80-20, llamado principio de Pareto. Se estableció después de que un economista italiano llamado Vilfredo Pareto se diera cuenta de que el 80% de la riqueza de Italia estaba en manos del 20% de la población italiana. Y este principio afirma que la mayoría de resultados de cualquier situación, de cualquiera en la vida, está determinada por un pequeño número de causas. Y estas cifras quieren decir que el 80% de lo que existe y de lo que entra viene del 20% de lo que ya está en realidad. Se lo voy a explicar. Es por ello que si usted analiza las acciones que realiza durante una semana determinada, puede ser la próxima o cualquier semana que usted elija, se daría cuenta de que la mayoría de esas cosas tienen poco o ningún impacto sobre aquello que le ocurre. Más del 80% de la riqueza mundial pertenece a menos del 20% de la población. Pero usted puede aplicar el principio 80-20, y haciendo este nada más preámbulo para lo que vamos a hablar del estrés, que parte muchísimo de la economía y de nuestros esfuerzos y de nuestras frustraciones y de nuestros miedos, para tocar el punto del estrés, el principio 80-20 lo puede aplicar a cualquier cosa. Por ejemplo, en el campo empresarial, el 20% del inventario disponible, fíjese bien, de cualquier cosa, de cualquier empresa, el 20% ocupa el 80% de un almacén. De forma similar, el 80% de los productos de ese inventario provienen del 20% de los comerciantes. Y mire, déjeme decirle esto de una forma muy fácil para que lo pueda entender. Ese 80%, si usted registra sus hábitos cotidianos y los analiza, se dará cuenta de que hay muchos ejemplos donde la regla 80-20 puede aplicarse. Probablemente la mayoría de llamadas que usted realiza son siempre a un número reducido de personas, cuyos números de teléfono tienen grabados en sus celulares, y probablemente pasa la mayor parte del tiempo chateando o escribiéndose solo con unas pocas personas de entre todas las que conoce. Y es muy probable que gaste gran parte de su dinero en pocas cosas. Puede ser la renta, o si está pagando su casa la hipoteca, o los tanques de gasolina, o los útiles escolares, o la alimentación. Y mucha gente descubrirá que gran parte de su tiempo se va en procrastinación o en trabajar de forma no eficiente, haciendo actividades que le reportan muy poco beneficio. Y mucha gente pasamos el 80% de nuestro tiempo trabajando a lo mejor en empleos que no nos gustan para ganar solo lo suficiente para pasarlo bien el 20% del tiempo restante. Desde el punto de vista, encontrar ese punto del 80-20 es vital para maximizar su desempeño en cualquier área y necesita identificar ya sea las acciones, los servicios, lo que usted haga en una semana con un máximo ingreso, identificarlo como el 20% y dejar el resto, el 80%, que produce pocos resultados. Y tenemos que utilizar nuestro tiempo trabajando en cosas que podemos mejorar significativamente con nuestras habilidades esenciales y dejar el 80% restante a lo demás. Trabaje más duro en las cosas que le dan los mejores resultados. Compense los mejores esfuerzos y deshágase progresivamente de los peores. Deje ir a las personas que no le aportan y céntrese en aumentar lo que a usted le ayuda a mejorar el servicio para con su familia, porque al final de cuentas usted está prestando un servicio, ya sea el de padre, el de hermano, el de madre, el de abuelo, el de abuela. Y el principio 80-20 nos recuerda constantemente que solo el 20% de todas las tareas que hacemos durante el día importan realmente. Y esa probablemente produciría el 80% de los resultados en su vida. Por lo tanto, concéntrese básicamente en ese 20%. Si usted está atrapada o atrapado en una crisis cotidiana, recuerde que lo que necesita es concentrarse en tan solo el 20% fundamental. Si usted puede alterar su actividad para centrarse en acciones que realmente importan, puede llegar a vivir una vida plena, eliminando el 80% de todo su trabajo que hace duro, de malas y que parece no producir nada. Y puede quedarse con el 20% del resto y alcanzar resultados espectaculares. Y eso es lo que hacen las personas altamente competentes y que han eliminado el estrés de alguna manera. Déjeme platicarle a usted que si usted aplica la regla del 80-20, mucha gente después de trabajar en su empleo se dedica durante horas a un hobby o a desarrollar otro talento creativo. Si esto es lo que le ocurre a usted, entonces no está en el 80-20, sino que probablemente sea al revés, el del 20-80. Todo esto se lo platico porque es una herramienta fundamental para poder enfrentar el estrés, del cual voy a hablar a continuación. Y de lo que se trata este serial: del humor, de la risa, del miedo, pero también el estrés. Todas las personas competentes en el campo que sea tienen un rasgo en común. Han aprendido a ver el lado divertido de los hechos negativos. Y hay un aspecto positivo y hasta humorístico en cada cosa negativa que ocurre en la vida. Y sencillamente se tiene que buscar. El estudio del humor y la risa y sus efectos psicológicos y fisiológicos en el cuerpo humano se le llama gelotología. Y la gelotología ha dado pie a diferentes investigaciones, tanto neuronales como hormonales, médicas también y energéticas, de lo que producen el humor dentro de nuestro cerebro y nuestro cuerpo. Piense usted en la última vez que alguien le contó un chiste o que lo hizo reír y que no podía parar de reír, o un suceso que haya ocurrido. ¿Cómo se sintió luego? ¿Cómo sintió después un hormigueo en todo el cuerpo? Eso se debe a que su cerebro había liberado a la corriente sanguínea unas sustancias químicas llamadas endorfinas, que se han descrito como los estimulantes naturales. Y es cierto, usted estaba temporalmente colocado cuando estaba riendo tanto y tan fuerte. Estaba como drogado. Cuando una persona llega a reírse tanto y tan fuerte de una manera espontánea, tienen los mismos efectos que producen las drogas más estimulantes. Y aquellos que en la vida tienen problemas para reírse, a menudo se hacen adictos precisamente a las drogas o el alcohol, para poder sentir ese estado de euforia. El alcohol reduce las inhibiciones y permite que la gente se ría, lo que a su vez libera endorfinas. Es por ello que las personas más equilibradas a menudo se ríen más cuando toman drogas o alcohol, mientras que las personas menos felices se ponen más tristes, incluso violentas. Después de un rato de reírse mucho, es posible que haya dicho que rió tanto que se le caían o se le salían las lágrimas. Las lágrimas contienen algo llamado encefalina, y es uno de los analgésicos naturales que segrega nuestro cuerpo y que alivian el dolor. Por eso lloramos. Lloramos cuando experimentamos dolor, y las endorfinas que liberamos nos ayudan a autoestimularnos y autoanestesiarnos. Un nuevo estudio ha descubierto que las mujeres son mucho más felices en el aspecto que tienen un estado de ánimo más sencillo. Pero ¿qué ciencia hay detrás de la risa? ¿Y cómo se produce en nuestro cerebro? Y además de en la especie humana, la risa es un comportamiento común en otras especies de primates, como por ejemplo los gorilas o los orangutanes, lo que parece indicar que tienen un origen común en estas especies. Y ese origen biológico se remonta a un tipo de expresión de alivio que presentan los individuos después de la superación de un episodio de peligro. Las investigaciones sobre la risa muestran que algunas partes del sistema límbico del cerebro primitivo, el que controla las emociones básicas, como son el miedo, el placer o la rabia, están relacionadas con la risa y con las emociones, y nos ayudan a realizar funciones básicas necesarias para poder vivir, para subsistir, para la supervivencia. El sonido de la risa, por ejemplo, se produce gracias a la epiglotis, que constriñe la laringe al paso del aire que llega desde los pulmones. Es decir, es una forma modificada de respiración. Y las dos estructuras del sistema límbico involucradas en la risa son la amígdala cerebral y el hipocampo. La amígdala precisamente es todo lo que nos da la razón y la sensación del tiempo-espacio. Y el hipocampo es en donde se guardan todos y cada uno de nuestros recuerdos y nuestros conocimientos. Combinados ambos, es cuando nosotros producimos una de las sensaciones más productivas y más sanadoras para el cuerpo, la risa. Y la risa se sitúa en el cerebro, en el tronco cerebral, en el hipocampo y en la amígdala. Y se ha encontrado una relación positiva entre la risa y el funcionamiento de los vasos sanguíneos también. La risa provoca que los tejidos que forman el revestimiento interior de los vasos sanguíneos, el endotelio, se le llama, se dilate y se expanda para incrementar el flujo sanguíneo. El córtex ventromedial, prefrontal, segrega entonces endorfinas que entran en el flujo sanguíneo de nuestro cuerpo. Entra esta sustancia, ajena, pero a la vez propia, y entra en el flujo sanguíneo y hacen que nos sintamos felices cuando reímos. Y déjeme decirle a usted que la mayoría de los chistes, como usted sabe, están basados en algún acontecimiento desastroso o doloroso que le ocurre a alguien, incluso cuando sabemos conscientemente que el remate de un chiste no es ningún hecho real, sino que se involucra a otra parte del cerebro, que es en donde nace la imaginación y la creatividad. Para poder reír, se requiere inteligencia emocional. Y la inteligencia emocional es únicamente dada a aquellas personas que han desarrollado su capacidad de creatividad, de imaginación. Y esto se transmite en nuestro cerebro, y cuando nos reímos, el cuerpo produce endorfinas y autoanestesia, como les había dicho. Por eso, nos queda esa sensación tan agradable después de reírnos. Llorar a menudo es una ampliación del reír. Es por ello que en una crisis emocional grave, como la muerte de algún ser querido, muchos lloran. Pero a veces, si una persona no acepta la muerte, por ejemplo, quizá también ría, y ría hasta llorar. Es un impulso natural de nosotros. Es la reacción de nuestro cuerpo a necesitar una anestesia, un alivio para el dolor. Y cuando la realidad nos golpea, la risa se convierte en llanto. En resumen, diríamos que la risa anestesia y calma el cuerpo y construye un sistema inmune para protegernos de una enfermedad y el malestar. También se ha demostrado que la risa mejora la salud, alarga la vida. Y como decía Sigmund Freud, la risa libera la tensión y la energía física, que es beneficiosa para nuestra salud, y esta es la razón de que la risa sea un mecanismo para manejar el malestar, el enfado o la tristeza. De acuerdo con estos mismos estudios de Sigmund Freud, la risa es uno de los principales reflejos espejo con lo que cuenta nuestra evolución. Si usted ríe, automáticamente otra persona también reirá. Si usted sonríe, otra persona también sonreirá, cosa que no pasa con ninguna otra de las emociones. Y hay estudios que demuestran que 2 minutos de risa bajan la presión arterial, reducen las hormonas del estrés e incrementan el tono muscular. Y la risa también estimula la respuesta inmunitaria del cuerpo, que depende de los linfocitos, elevando el nivel de eso que producen los linfocitos, tanto T como B, que aumentan la producción de anticuerpos para luchar contra los elementos patógenos. Muchos de nosotros hemos experimentado los efectos físicos que la depresión, la tensión mental o el estrés pueden provocar en nuestro cuerpo. Y por el contrario, también hemos sentido que cualquier molestia desaparece cuando sentimos euforia en un día en el que todo sale bien. Por otra parte, sabemos que el sueño puede tener impacto en nuestras mentes y en nuestras emociones, así como en nuestros niveles de energía física. Nuestras emociones están conectadas en esencia con todos los aspectos de nuestra salud. La risa ejercita nuestros órganos internos. Aunque usted no lo crea, el hígado sufre una transformación y empieza a depurarse. Incrementa la oxigenación del cerebro, segrega endorfinas y fortalece el sistema inmune. Las conexiones que hay entre la salud mental, emocional y física se popularizaron mucho cuando hubo una escritora que comenzó a tener libros que hablaban de ello, Luisa Hay, y hizo público este tema gracias a sus libros You Can Heal Your Body, o Puedes Sanar Tu Cuerpo y Puedes Sanar Tu Vida. Estos libros se convirtieron en un punto de referencia para cualquier enfoque holístico de la curación. Par de libros que usted debería de tener en su casa y leerlos constantemente. Y nuestra salud, las enfermedades que sufrimos e incluso la forma de nuestro cuerpo, ¿sí? La forma de nuestro cuerpo, se han relacionado con patrones mentales y emocionales que con el paso del tiempo pueden llegar a tener implicaciones en nuestra realidad física. El vínculo entre pensamiento y cáncer, por ejemplo, experimentó un gran avance en 1971, cuando un investigador, Arthur Schmeil, fue el primero en decir que el cáncer es una consecuencia provocada por nuestro estado de ánimo, y llevaron a cabo un estudio que relacionaba el cáncer de cérvix o cervicouterino con el sentimiento de desesperanza. En 1977 hubo otro doctor, Kit Pertigale, demostró que los niveles de suero de IGA, que es inmunoglobulina, descendían en pacientes que normalmente reprimían la ira. La inmunoglobulina está ligada al aumento de los casos de cáncer de mama con metástasis. En 1978, otros doctores, el doctor Donald Spence, completaron un estudio que relacionaba los factores emocionales con el cáncer de cuello de útero. Otro profesor asociado, Roger Bartro, de la Universidad de Gales, que es uno de los estudios más impactantes que empezaron a darle al mundo el conocimiento de que las emociones van ligadas con las enfermedades, descubrió que la función de los linfocitos disminuía durante el duelo. Es decir, cuando una persona estaba triste por perder, por una pérdida, ya sea de una relación, de un trabajo, de un ser querido, de un objeto, estaba más propensa a enfermarse de cualquier infección. El doctor Sheva Friedler, un médico que trabajaba en una fecundación in vitro, de las primeras fecundaciones in vitro que existieron en el planeta, también se había graduado en una escuela internacional de París en medicina y desarrolló un experimento singular que combinaba su formación en esa escuela con la fecundación in vitro. En un experimento que duró un año, él y su equipo realizaron un estudio con 219 mujeres durante un encuentro médico circense. Así le pusieron, encuentro médico circense. Y después de que se habían sometido a una inseminación artificial, con solo la mitad de las mujeres se utilizó una terapia basada en que ante ellas se representaba un espectáculo que incluía trucos de magia, chistes y teatro. Los resultados mostraron que el 36% de las mujeres que habían sido espectadoras de aquel espectáculo de comedia de unos 20 minutos de duración, realizado después de la fertilización in vitro, quedaron embarazadas. Por el contrario, solo el 20% de las mujeres que no vieron el espectáculo llevaron adelante su embarazo. Nada más 20%. Para las mujeres que desean tener hijos con fecundación asistida, es muy interesante ese estudio, porque demuestra que el humor es muy benéfico en esos momentos cruciales y puede incrementar las posibilidades de éxito. El humor actúa como un elemento relajante durante lo que es para muchos pacientes un procedimiento médico estresante. Ese estudio también mostró que el humor es benéfico para las mujeres en un momento crucial de implante de embrión. Y los payasos médicos han colaborado con equipos oncológicos para niños durante bastante tiempo ya, desde 1971, que les dije que se había sacado a la luz el primer estudio que combinaba y decía que el cáncer es una consecuencia de nuestros sentimientos, primordialmente. Pero el humor mitiga el estrés. La Asociación Médica Americana estima que más del 80% de las enfermedades actuales que llevan a una persona a visitar a un médico están relacionadas con el estrés. El estrés ha demostrado ser el principal desencadenante de al menos 85% de los cánceres y de las enfermedades graves. El estrés es el desencadenante, no la causa. La risa y el humor han demostrado ser dos de los remedios no químicos más efectivos y dos de las formas de lucha más rentables contra el estrés y las enfermedades. Sin la risa y sin una perspectiva humorística de las cosas, se incrementa de forma espectacular la posibilidad de enfermar, fracasar en la esfera de lo personal y envejecer rápidamente o morir de forma prematura. La vida de cada uno de nosotros está llena de estrés que perjudica nuestro sistema inmune. El cuerpo humano ha evolucionado para tratar con picos de estrés a medida que estos ocurren. Un ser humano que viva en el 2021 no tendrá nunca un comparativo con un ser humano que haya vivido en 1930, por ejemplo, o en 1980. Son niveles diferentes de estrés. Y la evolución humana y de nuestra genética ha ido perfeccionando nuestros cuerpos para poder aguantar picos de estrés tan extraordinarios. Si usted trajera una cápsula del tiempo o un ser del pasado y que viniera al futuro en el 2021, nadie podría subsistir debido a las cantidades de estrés que ocurren hoy, completamente distintas a los problemas que ocurrían hace 30 o 20 años. El hombre primitivo sufría persecuciones de gatos con dientes de sable o de dinosaurios, y su cuerpo era susceptible de sufrir episodios de gran estrés, pero solo durante un periodo breve de tiempo, nada más, mientras existía esa persecución. Si luchaba con sus enemigos, el estrés podía durar máximo una hora, hasta que la lucha terminaba. Si no le gustaba a sus vecinos, podía deshacerse del estrés que le provocaban matándolos y seguir con su vida. El cuerpo humano está diseñado para manejar el estrés de forma rápida y volver a la vida normal. Pero en los humanos de hoy en día, que vivimos el estrés de este siglo, que es completamente distinto al de nuestros antepasados, y nuestros cuerpos no están diseñados para lidiar con el estrés constante. Es para adaptarse, para resistirlo, pero no para estar constantemente viviendo con él. Y la ansiedad de tener que pagar deudas, o el temor de ser despedidos, o de divorciarnos, o de contraer enfermedades, de tener problemas económicos, etcétera, puede durar décadas. Y no estamos diseñados como máquinas para enfrentarnos al estrés constantemente, prolongado. Nuestras glándulas suprarrenales están trabajando constantemente, y las glándulas suprarrenales son las que producen la adrenalina para poder reaccionar en momentos de estrés y peligro. Pero cuando el ser humano de hoy está prolongando su existencia en el estrés, esas mismas glándulas suprarrenales están produciendo cortisol. Y ese es el principal motivo de los cánceres en el mundo como los vemos y de todas las consecuencias que existen. El humor y el estrés van de la mano.

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12: Y en este tema que a mí se me hace sorprendente, de cómo el estrés tiene una influencia en nuestra salud, no solo en nuestro estado de ánimo, sino enorme, como el ejemplo de unos ratones llamados C3H. Y los devastadores efectos del estrés fueron demostrados por un científico llamado Vernon Riley, de la Universidad de Washington, en un experimento pionero. Fíjese bien, esto es sorprendente, que usaba ratones C3H, y estos ratones estaban criados para utilizarlos en la investigación del cáncer. Riley se dio cuenta de que variando los factores de estrés aplicados a los ratones podía variar la incidencia del cáncer, es decir, podía provocar cáncer desde un 7% en ratones con bajos niveles de estrés hasta el 90% en ratones altamente estresados. Esto lo hacían mediante diferentes técnicas: alarmas, sonidos, luces, toques, incrementando su estrés. Y mostró cómo el estrés crónico incrementa la producción de esteroides, y que un tumor vírico es más cancerígeno en la presencia de elevados niveles de esteroides. En los humanos, los niveles de estrés crónico han demostrado ser indicadores de mal pronóstico en cánceres de pulmón y mama, porque incrementan la producción de esteroides e inhiben el sistema inmunitario. Y hay otro reconocidísimo catedrático australiano, Philip Stryker, que tiene muchos libros hablando del estrés y de las enfermedades, especialista en cáncer. Dice que después de un diagnóstico de cáncer, sus pacientes contaban acerca de un acontecimiento que les había causado gran estrés 2 o 3 años antes. Normalmente se trataba de hechos tales como una separación, un divorcio, la muerte de un ser querido, un despido, un accidente, una quiebra o graves problemas económicos. la oncóloga de Sydney, Joan Dale, dice que la primera pregunta que les hacía a los pacientes recién diagnosticados de cáncer era: ¿tienes empresa propia o trabajas para otros? Y se dio cuenta de que si eres una persona ambiciosa y estás bajo estrés, eres un candidato a tener una enfermedad grave. Las investigaciones que se van encontrando en todo el mundo, en todas partes, concluyen que el estrés crónico o un acontecimiento sumamente estresante pueden desencadenar el inicio de un proceso cancerígeno o de alguna otra enfermedad grave. Todos necesitamos alguna dosis de estrés en nuestra vida. Para seguir avanzando, es necesario el estrés. Pero el cuerpo humano no está diseñado, como les decía, para tratar con periodos crónicos tan extensos de estrés. En otras palabras, si ascendemos a un ratón C3H a un puesto de rango superior, tiene que pagar una cuantiosa hipoteca. Se establece por su cuenta, tiene una demanda de divorcio, o se arruina, y sus probabilidades de morir por una enfermedad grave se elevan considerablemente. Hay una película que aquí recomiendo que se llama Belleza Americana y que habla precisamente de ello. Mientras más alto es el rango de una persona con responsabilidades dentro de una empresa, mayor cantidad de estrés sufrirá. Cuando en esa película el principal personaje se acerca a un restaurante de comida rápida para pedir el puesto que tenga menor responsabilidad, menor sueldo, pero a la vez menor responsabilidad. Y el único camino para aliviar eso es la risa, aunque usted no lo crea. Norman Cousins fue un pionero de la risoterapia y un catalizador en la investigación que llevó a cabo años después Patch Adams. A este científico, Cousins, le fue diagnosticada una enfermedad terminal, espondilitis, una dolencia degenerativa que causa la falta de colágeno, el tejido fibroso que mantiene unidas las células de nuestro cuerpo. Y después de acabar casi paralizado completamente y de que se le habían dado solo unos meses de vida, este científico, Norman Cousins, dejó su habitación en el hospital y se trasladó a un hotel. Luego alquiló todas las películas divertidas que pudo encontrar. Eso incluía programas muy tontos, muy obvios, de risas muy fáciles. O películas de los hermanos Marx, de Groucho Marx, o de los Tres Chiflados, o cualquier programa de humor, de lo que fuera. Y durante su primera noche en el hotel, este investigador Cousins descubrió que se reía tan fuerte con las películas que era capaz de estimular la química de su cuerpo, lo que le permitía estar varias horas sin dolor y conciliar el sueño más fácil. Cuando volvía el dolor, simplemente se ponía a ver otro programa, otra película divertida, y entonces podía volver a dormir. Registró los cambios que se daban en su cuerpo midiendo la velocidad de sedimentación, una medida clave para conocer los índices de inflamación dentro del cuerpo y de infección en sangre. Y este científico, Norman Cousins, se dio cuenta de que este índice bajaba por lo menos 5 puntos cada vez que miraba uno de esos programas o películas. Y estuvo viendo películas una tras otra, riendo tan fuerte como podía. Después de 6 meses de risoterapia, diseñada especialmente por y para él mismo, esto es lo extraordinario de este científico, que fue él mismo el que se aplicó esa risa o esa risoterapia, los médicos se quedaron sorprendidos al saber que su enfermedad casi había desaparecido. Se había curado. Y ese resultado llevó a Cousins a publicar un libro que se los recomiendo muchísimo: La anatomía de la no enfermedad, que inició una serie masiva de estudios sobre unas sustancias químicas del cuerpo, las endorfinas. Tal y como les he mencionado antes, las endorfinas las segrega el cerebro cuando reímos, por ejemplo, y tienen una composición química similar a la morfina y a la heroína. El caso de Cousins, de este científico que descubrió la risoterapia, demostró que la risa tenía un efecto tranquilizante en el cuerpo y desarrollaba una respuesta inmune, protegiéndonos de la enfermedad. Cousins llegó a la conclusión de que 10 minutos de risa fuerte le daban 2 horas de alivio del dolor sin tomar ninguna droga. Y las experiencias sobre las que escribió en su libro supusieron un gran avance para explicar por qué la gente feliz extrañamente

Norman Cousins, cómprelo por favor y léalo. La anatomía de la no enfermedad. En diciembre de 1980, este científico Cousins sufrió un ataque al corazón casi mortal mientras estaba dando clase en California. Y como había hecho una vez ya antes, convirtió su cuerpo en un laboratorio personal. Rehusó la morfina y se aseguró de tener altas dosis de descanso y de risa. Su estado mejoró gradualmente. Cousins publicó sus hallazgos en otro libro, El corazón que sana. Y en 1990, cuando murió, Norman Cousins había recibido cientos de premios, incluidos la Medalla de la Paz de las Naciones Unidas y 49 doctorados honoris causa en diferentes universidades del mundo por haber retado las probabilidades de curación usando métodos no tradicionales. Él fue el primero en descubrir que la risa funciona científicamente y que quien ríe al último ríe mejor, porque la risa sana.

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10: Y en la continuación de lo que es el humor, el estrés, la risa, que es tan importante y son factores que nos perjudican en todo momento.

y vivimos con ellos, y no solo en un estado anímico, sino en un estado de salud, como ya se los dije, y con todos los estudios que lo avalan y lo demuestran. ¿Y por qué no hace usted una prueba de estrés llevado a cabo por dos psiquiatras que fueron especialistas en la medición de estrés y sus consecuencias en la salud? Los nombres de ellos son Thomas Holmes y Richard Ray. Tienen muchos libros escritos al respecto, pero decidieron estudiar si el estrés contribuía o no a las enfermedades. Este estudio que les voy a dictar a continuación está basado en más de 50,000 pacientes a lo largo de 12 años. Y les preguntaron si habían experimentado alguno de los 44 hechos vitales de una lista larguísima que ellos proponían durante los años anteriores a su enfermedad. Y la lista que idearon se conoce en el mundo de la psicología con el nombre de Social Readjustment Rating Scale, he dicho en español, escala de valoración del reajuste social. Y es una tabla que muchos psicólogos usan. De hecho, se enseña en diferentes facultades de psicología, incluida en la de la Universidad Nacional Autónoma de México, que muestran el estrés relativo asociado a varios acontecimientos que ocurren en la vida. Y este test puede ayudarle a mostrar que si usted tiene un riesgo de enfermar, es debido al estrés. Conteste usted mismo a las siguientes preguntas que le voy a hacer y mida su puntuación. Obviamente, por razones, de las 48 las vamos a reducir de una forma más práctica. Y dele usted una puntuación de 10 a las más graves o a las que producen más estrés, según esta encuesta hecha por Thomas Holmes y Richard Ray a 50,000 personas. La muerte de una pareja causa 10 puntos de estrés. Estar en peligro de muerte causa 10 puntos de estrés. El encarcelamiento causa 6 puntos de estrés. La separación o el divorcio causan 6 puntos. El accidente personal o una enfermedad causa 5 puntos. El despido del trabajo causa 4 puntos. Los cambios en la salud de algún miembro de la familia causan 4 puntos. Un embarazo inesperado causa 4 puntos de estrés. El reajuste empresarial causa 3 puntos de estrés. El pago de una hipoteca elevado por encima de los estándares causa 3 puntos de estrés. La ejecución de deudas o préstamos causan 3 puntos de estrés. La pérdida de un trabajo causa 3 puntos de estrés. Haga usted una suma y si su resultado o los cambios que ha tenido o que han llevado a su ser a estar en esos niveles de estrés, es muy fácil sumarlo. Si usted está entre 10 y 15 puntos, está en una propensión muy baja o moderada de sufrir alguna enfermedad. Si usted se encuentra entre los 15 y los 30 puntos, está en un estado moderado o alto de enfermedad. Pero si usted está entre los 30 y 60 puntos, está en una muy alta probabilidad de enfermar en un futuro próximo de una causa grave. Y se dará cuenta de que acontecimientos positivos, como el matrimonio o el retiro, producen más estrés negativo que sucesos como el hecho de ser despedidos o la muerte de alguien cercano. Este par de psicólogos, Holmes y Ray, concluyeron que una puntuación de 30 en un año suponía un 50% de posibilidades de desarrollar una enfermedad. Y todos nosotros tenemos la habilidad de incrementar la temperatura de nuestras manos de 2 a 5 grados centígrados. Esta es otra investigación verdaderamente interesante de Candace Pert sobre los péptidos. Y ahorita les voy a decir acerca de los péptidos.
todos y cada uno de nosotros tenemos esa habilidad, frotando las manos, de incrementar la temperatura de 2 a 5 grados centígrados cuando estamos conectados a un monitor. Esta capacidad de influenciar nuestro cuerpo mientras miramos un monitor se denomina biofeedback y simplemente se realiza usando nuestros pensamientos. Y así como usted tiene la habilidad de incrementar la temperatura de sus manos frotándolas, tiene la misma habilidad, si no me cree, póngalo a prueba, hoy en la noche tranquilamente, y se va a dar cuenta cómo el cerebro tiene una injerencia verdaderamente impactante en nuestro cuerpo. Concéntrese solamente en sus manos y verá cómo en sus manos empieza a subir el calor y empieza a incrementar la temperatura en sus manos. Y este científico, en su libro llamado Las moléculas de la emoción, Candice Pert mostraba que las emociones se materializaban en la realidad en forma de sustancias concretas segregadas por nuestro cuerpo, los péptidos. Se dio cuenta de que un tipo de péptido, la endorfina, producido por la risa, recorría nuestro cuerpo y tenía un efecto directo, positivo en diversos sistemas corporales, incluido el sistema inmune. Ello explica por qué nuestra salud está influida por las emociones. Y estos péptidos son, en lenguaje médico, la evidencia física de nuestras emociones y entran en contacto con nuestros sistemas inmune, endocrino y nervioso. Y dependiendo de nuestro estado emocional, felicidad, tristeza, enfado, etcétera, se segregan distintos péptidos y entonces llegan distintas señales a todas las partes de nuestro cuerpo. Y los sentimientos de felicidad o vinculación afectiva, por ejemplo, están asociados a la segregación de endorfinas a la red de comunicaciones de nuestro cuerpo. Los sentimientos de autoestima se relacionan con un péptido llamado BIP, el péptido intestinal vasoactivo. Y cada péptido tiene su propio tono o carácter emocional que puede experimentar usted. Y este péptido intestinal vasoactivo está relacionado con nuestro tercer chakra. Y ese chakra del plexo solar es donde nosotros sentimos las emociones. Cuando decimos que tenemos mariposas en el estómago y que está en la boca del estómago. Cuando usted está muy estresado y muy centrado en un problema, quizá experimente sentimientos desagradables y falta de autoestima, pero físicamente su cuerpo lo va a resentir más. Ponga atención la próxima vez que tenga miedo por el dinero. Ponga atención la próxima vez que tenga miedo de que ocurra algo o esté bajo un estrés muy fuerte. Si pone atención en su cuerpo, la parte que más le va a empezar a molestar y a doler es la espalda baja, justo en los riñones, donde se está produciendo todo esto de adrenalina por nuestras glándulas suprarrenales. Cuando usted tiene una emoción muy grande o de repente oye un pitazo de algo muy bueno y empieza usted a volar, lo va a sentir en el plexo solar, donde se hacen mariposas en el estómago, en la boca del estómago. Reírnos en una situación difícil puede provocar que segreguemos distintas sustancias químicas al grupo de péptidos. Y estos cambios pueden modificar el flujo de péptidos y desencadenar asociaciones positivas, recuerdos, conciencia de identidad y sentimientos de empatía hacia los demás. Como resultado de estas sensaciones, usted tendrá una nueva perspectiva sobre la vida y sobre las situaciones estresantes. Es por eso que es tan importante elegir siempre la parte positiva y cómica también de la vida. Aprender a ver la parte divertida de los acontecimientos negativos se ha demostrado que es una estrategia poderosísima para reducir el estrés,
mantener a raya las enfermedades e incrementar nuestra tasa de éxito y alargar nuestra vida. Y en 1980, algunos hospitales en Estados Unidos principalmente e Inglaterra introdujeron el concepto de habitación de la risa, basándose en las experiencias de Norman Cousins, del que les hablé más anteriormente y que fue el inventor de la risoterapia. En esta sala estaba llena de libros de chistes, películas cómicas y otros tipos de material humorístico, y había actores de comedia y payasos que actuaban de vez en cuando. Los resultados demostraron una mejora en los sistemas inmunitarios y en la salud de los pacientes, y una reducción sorprendente de la estancia media de hospitalización de los enfermos. Después de reírse, el pulso de los pacientes se estabilizaba, la respiración era más profunda, los músculos se relajaban, y todo ello ayudaba al paciente a superar las enfermedades, además de reducir el tiempo de hospitalización de muchos enfermos. Los hospitales también registraron un descenso del número de analgésicos necesario y se dieron cuenta de que era más fácil tratar con los pacientes. Por ello, es necesario tomar la risa muy en serio, y mucha gente se toma a sí misma demasiado seriamente, que es lo contraindicado, y se ven como alguien muy importantes en el esquema general de todas las cosas de la vida. Se creen importantes para la comunidad, vitales para sus amistades e indispensables en el trabajo. Desgraciadamente, el resultado del estrés asociado con la vanidad provoca úlceras, hemorroides, hipertensión, afecciones cardíacas y otras dolencias graves. Y para demostrar lo mucho que hay detrás de esto, hubo un personaje muy notable, Patch Adams, que usted seguramente lo conoce. Y les voy a platicar una historia real para concluir esto, que es sorprendente. Después de experimentar distintas situaciones estresantes en su vida, incluyendo la muerte de algunos seres queridos, Hunter Campbell sufrió una depresión. Pensó en suicidarse y terminó en un hospital psiquiátrico. Después de salir del hospital, se matriculó en la Facultad de Medicina, sí, estudió medicina. Y mientras estaba allí, visitó a distintos pacientes y les gustaba realizar trucos divertidos para que los enfermos se rieran. Cuando hacía esto, observó que muchos pacientes experimentaban una increíble mejoría en su estado de salud cuando reían de forma regular. Y Campbell terminó su formación como médico y adoptó el sobrenombre de Patch Adams. A lo largo de su carrera médica, siguió usando la risa y la diversión con sus pacientes como parte de la terapia. Además, para usar los efectos de la risa en su práctica, fundó un hospital, el Gesundheit Institute, donde los médicos trabajaban por poco dinero y los pacientes no tenían que abandonar los servicios. A partir de 1980, Adams había llevado su estilo singular de terapia a más de 50 países, incluyendo lugares en plena crisis, como Bosnia y Afganistán. Y cada año, Adams reúne una tropa de payasos voluntarios para ir a Rusia y prestan ayuda y diversión a hospitales, orfanatos y asilos para ancianos. Vestidos con ropa de colores chillones, con el pelo de color azul, y Adams, junto a una brigada de voluntarios y de diferentes artículos, actúa para pacientes con cáncer. La ciencia médica en la Universidad de Harvard ha estudiado muy de cerca a Patch Adams y han llevado un récord científico comprobable y medible de los pacientes que ha rescatado de la muerte cuando los habían determinado y diagnosticado como terminales. Es sorprendente saber que el número de personas que ha salvado Patch Adams gracias a sus terapias y a su incansable lucha por hacer que los pacientes rían ha salvado a más de 4,000 personas en todo el mundo.

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1: El miedo siempre estará presente en todos nosotros, pero el miedo es una función básica y muy importante del cerebro humano. Sentir miedo o estar preocupado por la vida es un comportamiento humano muy normal. Y los animales de cualquier especie que no tienen miedo acaban extinguiéndose. La preocupación y el miedo a menudo dan como resultado un sentimiento de incompetencia cuando nos comparamos con otras personas que creemos, solamente creemos, que son mejores que nosotros y que no tienen miedo. Y la única ocasión que es saludable compararse con otros es cuando alguien está más arriba que nosotros y nos sirve como fuente de inspiración. De todo lo que nos preocupa, en resumen, hablando del miedo, que es el principal disparador del estrés, es que de todo lo que nos preocupa en que ocurra en la vida, las investigaciones han demostrado que la mayoría de ellas no ocurrirán y que no tenemos ni poco ni mucho control sobre las pocas cosas que realmente nos sucederán. Y si usted no me cree, hay un estudio muy interesante hecho en Oxford por diferentes sociólogos. El 87% de nuestros miedos no ocurrirá nunca. El 7% ocurrirá realmente nada más. Y el 6% tiene usted la posibilidad de influir sobre ello para que no ocurra. Por tanto, debemos dejar de preocuparnos acerca de las cosas que tememos. La mayoría de nuestros temores no serán realidad nunca, y muchos de nuestros miedos no son más que falsas evidencias que parecen reales. Y para terminar, pregúntese usted misma, usted mismo, ¿qué es lo peor que puede suceder? Cuando sienta ansiedad o miedo acerca de algo, piense cuál podría ser el peor resultado. Tanto si es una presentación, una llamada telefónica, una conversación, una relación con alguien, en fin. El miedo tiene dos interpretaciones, nada más. El miedo nos dice: olvida todo y corre, o enfréntate a todo y levántate. La elección es de usted. El miedo no evita la muerte. El miedo evita la vida. Con esto terminamos el cereal.

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1: Las 11 de la mañana con 43 minutos ya.
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1: Este es un libro que a mí me ayudó mucho, sobre todo para alcanzar algo maravilloso. Y fíjese, si usted tiene sueños, metas, aspiraciones que parecen fuera de su alcance, porque al principio todo lo que nosotros anhelamos, aspiramos, nuestra mente inconsciente inmediatamente nos va a decir: no, eso no es posible para ti. No, eso se necesita o mucho dinero, o mucho esfuerzo, o mucho X. Inmediatamente nos va a decir no. Pero hay un libro que yo siento que les puede llegar a servir, sobre todo por la práctica que usted va comprobando. Se llama, es de una escritora que se llama Henriette Ann Closer. Henriette Ann Closer. Y este libro se llama Escríbelo, hazlo realidad. Así se llama. Escríbelo, hazlo realidad. Y ella ofrece una herramienta simple, pero muy poderosa, para convertir deseos en realidad. Magia, hacer magia. Este libro profundiza en la práctica transformadora de plasmar objetivos claros en papel. Es tan importante escribir objetivos claros en papel, de veras, es vital, aprovechando el poder del enfoque. Ya les he platicado y les he dicho muchas veces que de su enfoque, literalmente, dependerá su vida, de su enfoque. En todo, y ha dependido su vida, y la vida que ha vivido ha sido por su enfoque, en lo que se ha enfocado, bueno, malo, o como sea, usted se ha enfocado y ha vivido lo que ha tenido que vivir por el enfoque. La intención es importantísima, y la claridad para manifestar una vida repleta de anécdotas inspiradoras y ejercicios muy prácticos, este libro es una guía para alinear pensamientos y acciones con lo que uno quiere, con lo que uno desea, con lo que uno anhela, vamos. Y usted puede encontrar lecciones muy claras en este libro. Ella, Henriette, habla acerca del poder de la escritura y cómo escribir los objetivos, aclara las intenciones e indica a nuestro cerebro que sus deseos sí son importantes. Este proceso le va a ayudar a concentrarse en lo que importa y activa algo de lo que ya les he hablado. Y hemos hecho hasta un serial de eso que se llamaba, o se llama más bien, Sistema de Activación Reticular, RAS. Por sus siglas en inglés. Sistema de activación reticular que los hace más conscientes de las oportunidades alineadas con nuestros objetivos. Habla de la necesidad de ser específico, pero certero acerca de los objetivos. Clauser enfatiza la importancia de la especificidad. En lugar de deseos vagos, articule claramente sus objetivos con detalles. Por ejemplo, en lugar de quiero un nuevo trabajo, usted tiene que escribir quiero un trabajo satisfactorio en X área que me permita utilizar mi creatividad y mis habilidades de liderazgo con las que cuento ahora, que son esta, esta, esta y esta y esta. Y mire, leyendo este libro, y hay algo que también lo he hecho al aire y lo hemos comprobado muchas veces, y a cualquier persona que usted le diga en una reunión, en una fiesta, en su trabajo, pregúntele a alguien: oye, si se te aparece un genio y te pide y te dice un deseo, nada más un deseo, eso de tres es fantasía de películas, un deseo. Dímelo ahorita, un deseo, y me cae que te lo concedo. Y pues uno se queda, no, pues para empezar todos queremos, no, pues amor, dinero y salud. No, no, no, pero específico. No, pues estar feliz. ¿Cómo quieres estar feliz? No, pues amor. Sí, ¿qué amor quieres? ¿De quién? ¿De quién? ¿Dónde? ¿Cuándo? ¿Cómo? No, pues lana que pueda pagar. ¿Cómo? ¿Qué tienes tú para dar? Porque los deseos no se cumplen si usted no pone en una tabla lo que usted tiene para dar y específicamente qué es lo que quiere. Y no es porque sucede esto por arte de magia, como si de repente se abriera un mundo nuevo, que de hecho sí, así es, pero no me voy a clavar en esa parte ahorita porque eso es algo más cuánticamente metafísico. En eso no me voy a clavar. Pero lo que sí es un hecho, y lo que es cualquier cosa que usted ha alcanzado en la vida, cualquiera, pequeña, grande, insignificante, ha sido porque usted ha sido específico, ha sabido qué es lo que quiere, ha sabido qué es lo que lo hace feliz, cuál es su meta, cuál es su satisfacción, cuál es su aspiración, dependiendo también de sus aspiraciones, pequeñas o grandes. Pero si usted es específico y sabe qué dar a cambio, y ese genio que se le va a aparecer, le va a cumplir su deseo, pero más que por el poder del genio, por el poder de usted. Y porque usted está consciente de saber qué va a entregar a cambio. Tomando un poco el ejemplo otra vez del trabajo. ¿Quiero un trabajo o un nuevo trabajo? Sí. ¿Dónde lo quieres? Bueno, quiero un trabajo muy satisfactorio en una estación de radio que sea muy satisfactoria, donde la música que toque sea la que me gusta, para poder expresar y decir mi sentir acerca de la música en inglés de 1980, no, de 1970 al 2025. Y lo quiero de 10 de la noche a 4 de la mañana todos los días. Bueno, si usted es más específico en lo que puede aportar, en lo que puede dar y en lo que sí quiere, más rápido escribiéndolo, porque aquí viene otra parte. No es nada más escribirlo y se va a hacer. Viene una serie de procesos muy prácticos que van a ir comprobando y comprobándole a usted qué tanto se está acercando a ese objetivo, a esa meta, a ese sueño, o qué tanto se está alejando. Porque no ocurren las cosas nada más así porque sí. Si usted pide un billete de un portafolio lleno de billetes en la puerta de su casa sin hacer nada, pues eso no va a pasar jamás. Si se quiere sacar la lotería sin comprar billete, pues eso no va a pasar jamás. Pero si usted visualiza mediante la escritura, como dice Clauser, Henry Clauser, si usted va visualizando y escribiendo sus metas, le va a permitir visualizar un futuro detallado, sobre todo consciente de lo que usted puede aportar para llegar a ese futuro, o cambiar la ruta y entonces postergar ese futuro, porque quizá tenga que aprender otra habilidad, quizá tenga que prepararse más en otra cosa, y entonces sí, ese mismo desvío de ruta lo va a ir acercando a su meta, aunque el camino sea más largo. Si usted describe vívidamente como si ya estuviera sucediendo, involucrando todos sus sentidos, eso crea un modelo mental que va a guiar sus acciones y decisiones. El chiste de lo que usted está escribiendo y todo este proceso, curiosamente, es para hacernos güeyes a nosotros mismos, pero de manera positiva. Para engañar a la mente y enseñarle a la mente, como un niñito pequeño, que sí es posible alcanzar algo. Para eso son las visualizaciones, para eso es escribir las cosas. No por arte de magia, nada más así porque sí, que también pasa, repito. Pero es precisamente para engañar a su mente, hacerse güey, pero hacia lo positivo. Porque se hace güey usted solo hacia lo negativo. Su mente siempre le va a estar diciendo que no puede, que es imposible, que eso solo le sucede a unos, que eso solamente es de algunos. No, y no es así. En este proceso, usted aprende a liberar el miedo y la duda que pueden frenarle. Clauser aconseja escribir un diario sobre sus miedos para comprenderlos y que usted solito, porque es un método autodidacta, usted solito va a ir enfrentando cuáles son sus más profundos miedos cuando aparece en su mente, en su corazón, un anhelo. Al reconocer sus dudas, las va a poder ir liberando y entonces el camino se va a ir limpiando de piedras. Cuando usted va celebrando pequeñas victorias en lo que escribió, en lo que se enfocó y visualizó, esas pequeñas victorias, como poniendo el ejemplo de bajar de peso, cuando usted baja 100 gramos, eso lo va a motivar mucho más a continuar en el mismo camino y repetir y empezar a dejar de hacer un círculo vicioso en un círculo virtuoso que le va a ir yendo, lo va a ir guiando usted solito para comprobar cómo a lo largo del camino usted refuerza el progreso y genera impulso, autoimpulso. Escribir sobre sus pequeños logros cada día, por pequeños que sean, le va a dar a usted totalmente otro sistema de mentalidad en el sistema de activación reticular, que es la parte de nuestro cerebro donde inmediatamente tenemos nuestras creencias arraigadas por lo que aprendimos, por lo que escuchamos, por cómo nos limitamos y hacia dónde somos capaces de llegar con las pequeñas victorias. Y si usted está siguiendo ese plan y que está escribiendo usted sus metas, sí, hay un factor mágico aquí que se llama fe y apertura y permite que el cómo se desarrolle naturalmente. Esta escritora explica que la rigidez puede limitar las posibilidades, mientras que la flexibilidad invita a oportunidades inesperadas y a un mayor abanico de alcanzar lo que usted anhela. Porque también habla acerca de un proceso muy importante. Quizá usted no alcance lo que está buscando con tanto enfoque, con tanto detalle. Mientras más detallado sea el objetivo que quiere alcanzar y más se conozca usted para saber qué va a dar a cambio o saber con qué está preparado para alcanzarlo, más fácil llegará. Sin embargo, cuando usted está escribiendo sus pequeñas metas, se va a dar cuenta que su vida ha cambiado por completo en muchos factores y se encuentra más cercano a algo que está buscando, o quizá sea algo mucho mejor, pero diferente. Por eso habla de la flexibilidad y se le empiezan a abrir a usted un cúmulo de oportunidades, gente que tiene que conocer, cosas que tiene que escuchar, visiones que tiene que ver para poder llegar a ello. Habla de un factor importantísimo que es expresar gratitud y destaca el poder transformador de la gratitud. Escribe sobre las cosas por las que estás agradecido, tanto pasadas como presentes. La gratitud es el camino más corto a la plenitud. Mientras más agradecido estés, más oportunidades tendrás en tu vida.

No solo trata de soñar, sino se trata de planificación y recomienda dividir los grandes objetivos en pasos viables, comprobables y sobre todo tangibles en recompensa para usted. Y al combinar el acto de escribir con la intención y la alineación emocional, este libro les puede ayudar, escríbelo, hazlo realidad, que les ofrece un buen modelo para crear una vida con propósito y posibilidades. Así es que agarre usted una pluma, abra una libreta y comience a darle forma a su futuro hoy. Ese es el librero de hoy. Ojalá le guste, le sirva. Y pues bueno, si es que hay alguien todavía por ahí despierto.

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3: Es un día que ha hecho el Señor. Vivámoslo con alegría, con gozo, pero sobre todo, con gratitud. Bendecido día tengamos todos.
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5: 12 del día con 23 minutos.
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1: Las 12:46.
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5: La una de la tarde con 4 minutos. 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
2: 1:33 p.m.
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0: 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Oigan, ¿por qué algunas personas se ven más jóvenes que otras? Y hay veces que tienen la misma edad, ¿no? Y dicen, pero ¿a ti qué te pasó? ¿Te atropelló un camión? ¿O qué pasó? ¿Te rodaron ponchado? ¿Qué onda? Bueno, de eso vamos a platicar esta tarde también. Y hay pues 6 tipos de personas, digamos, que se balconean solitas, ¿no? Y por ende, pues no nos dan y no nos inspiran y no deberíamos, pues, de confiar mucho en ellas. ¿Cuáles son? Ya lo platicamos en este inicio de semana. Gracias por estar aquí. 2 de la tarde con un minuto. Voy a una pausa comercial y regreso. Moni la oficial, redes sociales, en AFA Radio 91.3, la estación número 1 de música en inglés de Iberoamérica. Y Marito Hernández ya en los controles y en la producción. Listísimos ambos, ¿verdad? Para pasarla juntos con ustedes de 2 a 4 de la tarde. Así que comenzamos ya. Estas son las tardes de Alfa. Bienvenidos. Buen inicio de semana.
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3: 2:03 p.m.
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3: Amigos, ¿han escuchado hablar que si los antioxidantes, que si los radicales libres, qué será esto, con qué se come? Bueno, ¿qué les parece que nuestra especialista nos platique más acerca del tema? ¿Cómo lo podemos aterrizar a un mejor lenguaje? Ale, ¿cómo estás? Bienvenida.
4: Hola, Moni, bien, gracias. Y es que sí, ¿cuántas veces no hemos dicho? Me siento medio oxidado. Y cuando decimos eso es porque pues, realmente no tenemos energía, no nos sentimos al 100, nos vemos al espejo e incluso ya nos vemos más avejentados o ya se nos están olvidando las cosas. Pudiéramos pensar que es cuestión de la edad y que es algo normal, pero ojo, una cosa es el envejecimiento normal y otra es el envejecimiento prematuro. ¿Qué pasa cuando nosotros estamos expuestos a varios factores como contaminación, radiación del sol, el humo del cigarro? Y si a esto le sumamos que fumamos y tomamos, no nos hidratamos bien, no tenemos un buen descanso, nos estamos desvelando a cada rato. Vamos al supermercado y obviamente no nos fijamos si tiene colorantes, saborizantes, pero obviamente nos estamos excediendo en todo este tipo de alimentos procesados y todo esto, Moni, hace que aumente la cantidad de radicales libres en el organismo, que son los responsables precisamente de oxidar nuestras células, de deteriorar sus funciones, y entonces no nada más nos vamos a ver más avejentados, a ver y sentir de mayor edad, sino que también nuestro sistema inmunológico se ve debilitado, nos enfermamos a cada rato o se nos olvidan las cosas, porque también daña a nivel cerebral. Entonces, pues por eso nos vemos y nos sentimos así, las arterias se endurecen, provoca enfermedades cardiovasculares. Entonces, ¿qué hacemos? Nos sentimos cansados y lo primero que hacemos es una bebida energizante, un café, y pues eso es como querer tapar el sol con un dedo, ¿no crees?
3: Sí, no, totalmente, no está solucionando el problema de raíz. En lugar de darle una solución permanente, ¿cuánto nos gastamos en ir al médico, en medicamentos, tratamientos, etcétera, en estar enfermos, cuando podríamos tener pues, a la salud de nuestra mano?
4: Exactamente, bueno, y por eso podemos hacer varias cosas para prevenir esta oxidación, este deterioro, desde hidratarnos mejor, tener un buen descanso, incluso hacer actividades que nos relajen y disminuyan el estrés, disminuir estos alimentos procesados y sobre todo incrementar el consumo de los antioxidantes. Como su nombre lo indica, previenen esta oxidación y están en la naturaleza, en frutas, en verduras, pero no todas las frutas y las verduras tienen la misma cantidad de vitaminas, de minerales ni de antioxidantes. Por ejemplo, como la granada, las moras azules son muy ricas en antioxidantes, polifenoles, vitamina C, pero también los investigadores se han dado la tarea de ver cuáles son aquellas frutas con mayor potencia antioxidante en todo el mundo y descubrieron, por ejemplo, el mangostán que viene de Indonesia con hasta 5 veces más poder antioxidante que el té verde o la mora azaí que viene de Brasil con hasta 200 veces más poder antioxidante que el té verde. Uh-huh. Pero ahora no es como que voy a la farmacia, a la tienda, a la frutería y pido mangostán o pido cacao puro, no es tan accesible, ¿no, Moni?
3: No, totalmente, no está tan fácil de conseguir, de hecho ni siquiera suena sencillo, ¿no?
4: Pues sí, y la verdad es que tiene muchos beneficios porque ayudan a fortalecer el sistema inmunológico, nos van a dar energía de manera natural, ayudan a prevenir el envejecimiento prematuro, son cardioprotectores, disminuyen la inflamación, pero precisamente como sabemos que no es tan fácil o accesible, por eso les quiero recomendar a Plenihub. 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
4: Gracias a ti, Moni. Bonita tarde.
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y estuvo Justin Bieber en AFA Radio 91.3, donde Don hace 2 de la tarde, 23 minutos, buen provecho. ¿Y por qué hay veces que en nuestra vida se presentan las cosas, a lo mejor con distintos personajes, pero digamos que las situaciones se repiten una y otra vez y entonces los sentimos como presión, ¿no? O han sentido momentos en la vida en donde sienten que literal el universo les está empujando a hacer ciertas cosas? De esto platicamos en Momento de Kabbalah, así que vengo con ello. Mientras tanto, pues a disfrutar de esto de Olivia Rodrigo, Drop Dead, que ya suena como parte de nuestros alfestrenos en AFA Radio 91.3. Yo soy Mónica López con ustedes, Monilla Oficial, mis redes sociales. Vengo con Momento de Kabbalah entonces a compartirles y a seguir disfrutando la programación del 91.3. Yo soy Mónica López, las tardes de AFA.

0: Ahí está Ariana Grande, 2:30. Buen provecho, ya pasaron 15 minutos más. Aquí en Alfa Radio 91.3, la estación número 1 de música en inglés de toda Iberoamérica. Mónica López de este lado, con el gusto de saludarles en este inicio de semana 4 de mayo 2026. Ay, caray, ¿por qué a veces sentimos que nos presiona, no? Pues de alguna forma el universo está tratando de decirnos algo, ¿no creen? Sentir que nos presionan es una forma de descubrir estas cualidades que necesitamos corregir, pues. Nos las están señalando de esa forma. La otra manera en la que podemos vislumbrar, digamos, nuestra basura es observar también los patrones repetitivos que nos limitan o bloquean. Esas cosas que pues, vamos repitiendo por la vida, ¿no? A lo mejor diferente novio, pero similares circunstancias y vivencias. Es como la película del Día de la Marmota, más o menos, en la que las mismas circunstancias ocurren día tras día tras día. Si no han visto esa película, pues búsquenla para que sepan exactamente de lo que hablo. Ya tiene, pues es como de los 80s, más o menos, de la década de los 80s. Pero bueno, chéquenla. Y hoy busquen justo esos patrones en su vida que no les causan alegría y que se repiten una, otra y otra vez. Porque algún mensaje querrán darles, ¿no? Si se repiten tanto. Así que pongámosle atención, ver qué necesito trabajar ahí y entonces trascenderlo. 2:32 en la farra de 91.3, donde todo nace. A veces las cosas no llegan por molestarnos o para molestarnos, simplemente llegan porque es el momento de evolucionar y de dejarlas atrás. Yo soy Mónica López, Moni la Oficial, redes sociales, una pausa de regreso, por supuesto, porque hay gente que se ve que tenemos la misma edad, pues, y unos se ven más traqueteados que otros. ¿Por qué será? Sí, además del no dormir bien y ciertos hábitos, la alimentación, ejercicio. Pero, ¿qué más hay ahí? Lo platicamos esta tarde, ¿les parece bien? Y los voy leyendo. Monil Oficial, redes sociales, ahí estoy en el 5570-6608. Ya vuelvo en menos de 15 minutos antes de la mejor programación, la de la estación número 1 de música en inglés de toda Iberoamérica, Alfa 91.3.
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0: Este es The Cold Awards. Las 2 de la tarde con 58 minutos ya. En Alfa Radio 91.3, la estación número 1 de música en inglés de todo Iberoamérica. ¡Qué bien suena! Me encanta este alfaestreno. Es que sí, suena diferente, ¿no? De lo que hay por ahí. Así que me gusta esto de Cold Awards. A ustedes, 5570-6608, ahí los escucho y los leo a través de mis redes sociales, Monilo Oficial, con muchísimo gusto. Hablando de la música, ¿verdad? ¿Qué tiene que ver la música, por ejemplo, con la longevidad? ¿Qué tendría que ver la música con vernos mejor o incluso más jóvenes? ¿Tendrían idea de que hay una cosa relacionada con otra? Miren, les voy a platicar esto y les voy a dar como justo hasta el pretexto perfecto para que escuchen Alfa 91.3 más seguido, ¿verdad? O más bien, no le apaguen nunca, 24/7 sonando. Bueno, fíjense que sí, justo porque a unas personas les calculan, no sé, 35 cuando tienen 45. Y otras al revés, ¿no? Te dicen, ay, si te es como de, pues, ¿cuántos me calculas? No, pues como de 42. Cuando, no manches, tienes 28, ¿no? Entonces sí está tremendo. Sí está tremenda la cosa. ¿Por qué envejecemos tan diferente? Pues si comemos, pues parecido, tal vez dormimos parecido, vivimos en la misma ciudad. O sea, hay cosas que a lo mejor son similares. La respuesta no solamente está en la genética, tampoco es una cuestión de suerte, ¿no? Porque sí, la genética por su lado explica que apenas tiene que ver un 20-30% del envejecimiento. El resto en realidad depende de cómo vivimos y especialmente de cómo nos relacionamos con el sonido. ¿Cómo ven? Así es, hay investigaciones de la Universidad de Helsinki que demostraron que las personas que escuchan música regularmente tienen una edad biológica entre 7 y 10 años menos que su edad cronológica. Eso quiere decir que pues escuchan seguido música, quiere decir que pues digamos que la música es parte de su vida, porque sí hay personas, yo sé que los que ahorita me están escuchando, sí, la música seguramente les gusta y es parte de, porque si no, pues no estarían escuchando a lo mejor una estación de radio, pero hay gente que sí de plano no escucha música, pero para nada. Que, pues, no, o sea, hace otras cosas, pero no escuchar música. Y hay quienes no concibimos la vida sin que la música esté presente en nuestras vidas, ¿estamos de acuerdo? Bueno, la razón es simple, pero es bastante profunda. Fíjense, la música sincronizada reduce hasta un 35% el cortisol, que es la hormona del envejecimiento, del estrés, todo esto, ¿no? Y activa genes que están asociados con la longevidad. Hay otros estudios publicados en revistas de psicología que confirman que justo 20 minutos diarios de música o terapia sónica pueden producir efectos rejuvenecedores equivalentes a meses de tratamientos cosméticos que además son carísimos. Bueno, la piel se vuelve más luminosa, los músculos faciales se relajan, la regeneración ocurre desde adentro a nivel celular, porque la música no solo calma y no solamente es alimento para el alma también, ¿verdad? Reprograma tu biología, reactiva proteínas de reparación e impulsa la producción natural de colágeno y también la hormona de la juventud, como ven. Hay unos estudios relevantes, por ejemplo, de la Universidad de Stanford también, que habla acerca del sonido sincronizado, cómo reduce el estrés oxidativo. Hay otro del Harvard Math Institute que dice o que habla acerca de la música, cómo genera coherencia cardíaca y aumenta entonces las células antienvejecimiento. Y pues la verdad es simple, o sea, es la vibración, es la nueva forma de rejuvenecer, a lo que quieren decir estos estudios. Entonces, pues no hay que luchar contra el tiempo, pues nada más pongan su música favorita y si escuchan Alfa 91.3, donde todo nace, pues es donde todo nace y donde todo rejuvenece también. Así que venga a escucharnos más seguido. 3:02. Muy interesante esta información que encontré, que se las quería compartir. ¿Qué opinan al respecto? Monir Oficial, ahí estoy. Y en el 5570-6608. Vengo con sus comentarios y la mejor programación, claro, que tenemos el día de hoy en este inicio de semana para rejuvenecerlos. Ya regreso. Alfa 91.3. La estación número 1 de música en inglés de todo Iberoamérica. Mi nombre es Mónica López.
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5: Las 3 de la tarde con 5 minutos, 3 con 5 minutos en Alfa Radio 91.3.
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0: Con 29 minutos, Vampire de Olivia Rodrigo por aquí en Afarra de 91.3, de estación número 1 de música en inglés. De Driver America, gracias. Aquí la conocieron también. 4 de la tarde tengo Alfa Cuerpo y Mente. Miren, vamos a platicar acerca de una actividad que digamos que se ha puesto en boga. Creo yo, me parece, que pues en pandemia cuando empezamos a buscar lugares al aire libre, que digamos estábamos menos apanicados y demás, y queríamos salir, pues empezamos a buscar opciones como ir al Ajusco, ir al Nevado del Toluca, ir a, etcétera, ¿no? Como con un poco de contacto con la naturaleza que nos surgía. Y de ahí nace, bueno, un poquito antes, de hecho ellos antes, pues un proyecto, pero me parece que justo como en pandemia se puso un poco más de en boga, digamos, esto del trail o el senderismo. Y pues imagínense combinar esta actividad con su mejor amigo, o sea, con su perra, pues, ¿no? Está padre, ¿no? Bueno, pues de eso vamos a platicar porque hay un proyecto bien, bien interesante, del cual hoy a las 4 de la tarde tenemos una invitada para que nos venga a contar más al respecto. Y en una de esas, ¿no? Chance y ustedes se unen a hacer esta actividad. Además, creo que es un muy buen pretexto para conocer gente nueva y en otro tono totalmente diferente. No es lo mismo conocer a alguien en un bar, que igual no estoy diciendo que esté bien o que esté mal, pero no es lo mismo, no es la misma energía que conocer a alguien en donde pues está la naturaleza, donde estás compartiendo con tu perro, con tu mascota, donde hay otra vibra, ¿sí me explico? Bueno, de eso vamos a platicar esta tarde, así que no se me vayan a despegar por aquí en Afarra de 91.3. Tengo eso 4 de la tarde vía live, Instagram, Facebook y YouTube de Alfa 913 FM. Saluditos por acá, Magali Roldán. Sí, dice, yo despierto con música, duermo con música, o sea, todo con música, ¿no, Magali? Muy bien, tú muy bien. Y todo el bendito día escucho música y me dicen que me veo de 32, 35 años y tengo casi 46. Saludos, hermosa Moni. Muchas gracias, Magali, por el comentario. Pues miren, ahí está una fehaciente escuchadora de Alfa 91.3, ¿verdad? Radio Escucha. Y que además, bueno, pues comparte esta información que ya dicen los estudios que decíamos acerca de la música y la longevidad. Jorge Chía, saluditos para Mauricio Isla. Igualmente, muchísimas gracias, saludos. También por acá tenemos saludos a Dani BC. Moni, totalmente de acuerdo con el estudio. Incluso la música da felicidad. Por supuesto que da felicidad. Adrián, saluditos. Connie 71, saludos también. El que se vea uno más acabado, dice Jorge Chía, podría ser por el trabajo, la vida que lleven. Yo me acabé rápido por lo del trabajo y me veo bien acabado, pero aquí andamos, saludos. Pues ponte música, mi Jorge Chía, en la mañana, en la tarde, en la noche, Alfa 91.3, todo el día para que pues rejuvenezcas, ¿no? O al menos ya no te veas tan traqueteado, digo yo. Bueno, bueno, eso es lo que dices tú, ¿eh? No estoy diciendo que tú te veas traqueteado. 3:32, voy a una pausa, regreso también porque pues hay otra cosa que tenemos que platicar por acá. 6 tipos de personas en las que no podríamos confiar o no deberíamos confiar. ¿Cuáles son? ¿Cómo son? Ya les cuento, porque seguro por lo menos conocemos una de ellas, seguro. Ya regresó las tardes de Alfa, soy Mónica López.
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3:52 en la farra de 91.3, la estación número 1 de música en inglés de todo en América. Me encanta esta Coldplay y bueno, pues ya dijeron, ¿no? Que viene gira otra vez de Coldplay. Se la pasan girando. Los últimos años así ha sido Coldplay. Bueno, oigan, ¿qué onda con las personas con las que no deberíamos de confiar? Hay 6 tipos de personas y la número 1, unas son muy obvias, evidentemente, pues una persona que disfraza insultos como si fueran bromas, de esta como agresión pasiva-agresiva, más o menos. Pues sí, evidentemente no es alguien en quien podemos fiarnos, ¿no? Una persona que, por ejemplo, nunca asume la responsabilidad. O sea, que no tiene problema en culparte, eso sí, siempre a ti, pero no asume nunca su responsabilidad. Tampoco puedes confiar en alguien así. Otra, pues los que dicen, ¿no?, querer lo mejor para ti, pero actúa totalmente en tu contra. Claro que no son personas de fiar y hay veces que a uno le cuesta trabajo como verlo, creerlo, pero pues es así. Entonces, si dice que te quiere mucho, pero por atrás está haciendo cosas que no, pues no es de fiar. Una persona cuyas palabras y acciones no coinciden, o sea, que no es congruente con lo que dice, con lo que hace, pues no puedes confiar en una persona así, evidentemente. Una persona que siembra dudas en ti, que las va disfrazándola como preocupación por tu bienestar. Por ejemplo, tipo, ay, fíjate que voy a ir a una terapia de no sé qué y que está bien padre. Oye, pero sí, o sea, sí te hace falta. Sí será que esta persona es de fiar. Sí será, digo, en ese caso, claro que hay tantos gurús y tanta cosa afuera que, pues claro que tienes que verificar credenciales y demás. Pero en serio, hay gente que a veces no quiere tu bienestar, ¿no? Y que te mete el pie sembrándote dudas de ese tipo. Una persona que siempre intenta sabotearte o dificultarte las cosas, pero que siempre tiene una excusa para todo, tampoco es alguien en quien puedas confiar, ¿ok? Así que bueno, pues ahí se las dejo. Son 6 máximas con las que seguramente muchos de nosotros nos hemos topado en la vida en algún momento o no. En fin, no hagamos de la gente ordinaria, ¿verdad?, extraordinaria, o al revés. No, más bien esto lo dice Alex Warren y se llama Ordinary. 3:53 en la farra de 91.3, donde todo nace. Ya vengo a despedirme. Soy Mónica López con ustedes en esta tarde de 2 a 4. Ya saben, a las 4 de la tarde tenemos live el día de hoy. Nos conectamos redes sociales.

todo por mi parte. Muchísimas gracias por permitirme acompañarles una tarde más aquí en la Farra de 91.3 e iniciar la semana juntos. Oigan, qué padre. Muchísimas gracias. No me canso de agradecer, porque sí se me fueron de puente, ¿verdad? A toda la gente que estuvo por ahí con nosotros en Walmart Miramontes el jueves pasado, Día del Niño. No, qué locura y qué padre verlos a todos ustedes. Qué padre saludarlos, qué padre es poderles encontrar. Encontrar, no, más bien entregar sus alfa mascotas del mundo, que están increíbles. Qué buen rato pasamos. Muchísimas gracias por la paciencia. Había muchísima gente, y de verdad que todos aguantaron, pero como grandes guerreros. Muchísimas gracias. Evidentemente, pues imagínense la persona que no recuerdo el nombre, pero la que llegó a las 7 de la mañana. Hombre, mis respetos, muchísimas gracias de verdad, y a toda la gente que estuvo por allá en Walmart Miramontes el pasado jueves 30 de abril, que fue todo un éxito. De verdad, muchísimas gracias. Ya ustedes podrán ver fotos y videos y demás a través de las redes sociales de Alfa, de las de Toño, por supuesto, de las mías, bueno, de todos los locutores de esta estación. Así que muchísimas gracias de verdad, como siempre, por su apoyo y pues por la convocatoria, de verdad, que sin ustedes no sería posible, y ojalá que disfruten de esa Alfa mascota del mundo. Seguiremos teniendo más sorpresas y regalos próximamente, así que bien pendientes de esta, la estación número uno de música en inglés de todo Iberoamérica. Con lo cual, pues yo ya me voy, gracias, y me voy a ir con esto de Dexter and the Moon Rock, se llama Freaking Out, y lo escuchan a través de Alfa Radio 91.3, donde todo nace. Charlie Cárdenas ya en los controles y en la producción, mi nombre Mónica López. Mañana, si así debe ser, 2 de la tarde, por aquí nos encontramos de 2 a 4 de nueva cuenta. Monil Oficial son mis redes sociales, ya los dije, sí, ¿verdad? Bueno, besos, feliz lunes para todos. Perdonen, no dormí bien. Besos, bye bye.

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3: 4:03, 4:03.
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3: Muy buen inicio de semana. Yo soy Patti Velasco en Alfa 91.3, donde todo nace. En este lunes 4 de mayo, son las 4 de la tarde con 7 minutos. Y espero que hayas tenido un extraordinario fin de semana. Nosotros, ¿cómo disfrutamos el jueves haber estado con ustedes? ¡Qué forma de celebrar! A todos los niños y a todas las niñas con las alfamascotas del mundo. Fue espectacular haber estado con ustedes. La cantidad de gente que llegó. No, fue una cosa que no vamos a olvidar. Estoy segura de que ni ustedes ni nosotros. Gracias de verdad a toda la gente que estuvo el jueves pasado. Así es que, mira, con esa sonrisota todavía estamos aquí iniciando la semana después de lo que vivimos juntos el jueves pasado. Esto es Alfa 91.3, donde todo nace. Está conmigo Charlie. Gracias, Charlie. Buenas tardes. A cargo de la producción y los controles. Yo soy Patti Velasco y vamos a estar platicando de muchas cosas en este lunes. Vamos a estar hablando, por supuesto, de la gente que no sabe decir que no, la gente que dice sí puedo siempre, no estoy cansada, yo aviéntame más responsabilidad porque yo saco todo y yo siempre estoy para los demás y que no saben decir que no. ¿Qué es lo que les pasa? Pues de eso vamos a estar hablando. Así es que si quieres opinar, arroba Patti Velasco Alfa en X y en Instagram, y además tengo la mejor música y los mejores alfaestrenos para ti. Arrancamos con Post Malone, Sunflower, en Alfa 91.3, donde todo nace.

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BTS con el alfa estreno Swim en la estación donde todo nace. Es Alfa 91.3, eso fue Swim de BTS. Son las 4 de la tarde con 17 minutos y estamos juntos tú y yo hasta las 6 de la tarde con muchísima música y platicando de muchas cosas. Y estamos hablando en este principio de programa, en este pues primera hora de este turno, de toda la gente que no sabe decir que no, que nunca dice, oye, estoy cansado, no puedo, no quiero, no se me da la gana, en pocas palabras. Y no lo dicen, pero ¿qué tal andan con el cuello hecho piedra? Duermen mal, traen el estómago hecho pedazos todo el tiempo. Es como si el cuerpo estuviera diciendo algo que tú no te atreves a decir. La gente que no sabe decir que no. De eso estamos hablando. Y si tú quieres participar, arroba Pati Velasco Alfa en X y en Instagram para que me cuentes si tú eres de los que de plano te es imposible negarte a ayudar, a estar, a ir, a quedarte, a salir. O sea, de plano no sabes decir que no. Arroba Pati Velasco Alfa en Instagram y en X, y ahorita por supuesto que voy a estar leyendo al aire tus respuestas. Aquí está One Direction con Steal My Girl en Alfa 91.3.

0: Ahí estuvo Billie Eilish con Bad Guy en Alfa 91.3, donde todo nace. Soy Patti Velasco, 4 de la tarde con 26 minutos. Y estamos platicando de esta gente que no sabe decir que no a nada, ¿no? Como que siempre está dispuesta, siempre acepta ir o decir o hacer o tal vez más chamba, ¿no? Más responsabilidades y no saben decir que no. Vamos a ver qué dicen por acá en arroba Patti Velasco Alfa. Dice Ana, justo me pasa eso, no digo que estoy cansada y aparte nunca sé decir que no, entonces me lleno de cosas y acabo agotada. Miguelón dice, yo siempre digo que sí a todo, trabajo, amigos, favores y luego ya no puedo más, pero ni modo, ya me comprometí. Y sí, pues luego uno quiere cumplir porque ya dio su palabra, ¿no, Miguelón? Diego Vargas dice, saludos desde Iztapalapa, a mí no me duele nada, pero vivo acelerado todo el tiempo como si no pudiera parar. Sofi, me cuesta muchísimo decir no puedo hoy porque siento que voy a quedar mal con todos. Carlos dice, también hay que aguantar, pero sí es cierto que luego uno se mete en más de lo que puede cumplir. Completamente de acuerdo. ¿Tú sabes decir que no o de plano te es imposible? Platícame en arroba Patti Velasco Alfa. Hacemos una pausa, regresamos con más música, vienen más alfestrenos y mucho más que compartir tú y yo juntos en este lunes 4 de mayo, iniciando la semana en Alfa 91.3, donde todo nace.
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4: Son las 4:29, 4:29.
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Ahí estuvo Kendrick Lamar y SZA con All The Stars. ¡Qué rolón para este lunes en Alfa 91.3, donde todo nace! Soy Patti Velasco, son las 4 de la tarde con 44 minutos, platicando de las personas que de plano no saben decir que no, no saben. Y ahí van aceptando, yendo y haciendo cosas que ni querían y ni podían, y luego hasta el cuerpo pasa factura. Vamos a ver qué dice por acá en arroba Patti Velasco Alfa. Dice Fer Gil: yo antes decía que sí a todo y terminé súper saturada. Ahora ya me la pienso más antes de aceptar. Luis Castillo: a mí me pasa que acepto planes aunque no tenga ganas, solo por no decir que no. No, y luego te chutas el plan, Luis, y pues ni te la pasas bien porque ni querías estar ahí, ¿no? Vale, dice: sí soy, yo digo que sí y luego ando viendo cómo salirme. Jorge Pérez: a mí me cuesta decir que no en el trabajo porque siento que si lo hago me veo mal con todos mis compañeros y hasta con el jefe. ¿Tú qué opinas? ¿Tú sabes decir que no? Arroba Patti Velasco Alfa en Instagram y también en X. Vámonos con más música, son las 4:45, 4:45, y aquí está Bob Sinclair con World Hold On. Yo soy Patti Velasco, me encanta acompañarte y seguimos juntos hasta las 6 de la tarde en la estación número 1 de música en inglés de todo Iberoamérica, Alfa 91.3.

0: 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Need Your Love. Necesito tu amor. One Republic. 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

0: Alfa, estreno de One Republic, Need Your Love, en Alfa 91.3. Por supuesto, Alfa estreno que nació aquí en la estación donde todo nace. Soy Patti Velasco, son las 4:56, platicando de cuántas veces no sabemos decir que no. Nos da pena, nos pone nerviosos, nos estresa, nos agobia. Sentimos que le estamos fallando a los demás y no decimos que no. Y aguantamos y decimos que sí, aunque no queramos o no podamos. Y esto pasa en el trabajo, con los pendientes, con la familia, con los compromisos a los que acabamos yendo y ni queríamos ir. Y a veces, no sé si te has dado cuenta, que hasta dejamos de darnos cuenta de cómo nos sentimos. Ni le ponemos atención a nuestro cuerpo, ni nos pregunta si estamos cansados o agotados. Solamente proseguimos como con la misma inercia, sin parar. ¿Pero qué crees? Que nuestro cuerpo no se queda callado, nuestro cuerpo no se aguanta y ahí nos va avisando de una u otra manera, con el cuello, o no podemos dormir, o estamos agotados aunque hayamos dormido, o el estómago se vuelve súper sensible, nos enfermamos, nos duele la garganta. Y uno piensa, bueno, pues es normal, ¿no? Pero no necesariamente tendríamos que acostumbrarnos a vivir así. Pero el problema es que cuando no reconocemos cómo nos estamos sintiendo, pues lo vamos como que guardando. Y hay muchísima gente que vive con un chorro de temas físicos que tienen, pues, por estrés, y la verdad ni cuenta se dan. Y cuando te estás guarde y guarde y guarde lo que sientes, estás más cansado, menos descansado, y además, pues, estás todo tenso, ¿no? Todo te duele, es incomodísimo vivir así. Así es que a partir de hoy, pon un alto, aprendamos a poner límites. No quiero, no puedo, ya no me da tiempo, no lo voy a lograr. Y es mejor parar y decir que no, a comprometerse a cosas que de plano, pues, ni vas a poder sacar y vas a quedar como que todo revuelto y envuelto en cosas que pues no eran para ti y debiste haber rechazado desde el principio. Así es que la misión para este nuevo mes que estamos empezando es aprender a decir que no. Vamos a ver qué dice por acá toda la gente que ha estado participando en arroba Patti Velasco Alfa. Soy Lau, dice, yo ya estoy aprendiendo a decir luego vemos, en vez de decir que sí, en automático. Pablo Sánchez, yo sí empecé a poner límites y la verdad sí cambia todo porque ya duermo más tranquilo. Marianita dice, creo que nadie nos enseñó a decir que no sin sentir culpa. De acuerdo. Iván MX, uno dice, va, yo lo hago, y ya cuando te das cuenta traes mil cosas encima y no las vas a acabar. O medio que las vas a hacer, ¿no, Iván? Ahí medio que más o menos. Andrea Vázquez, hola, excelente inicio de semana. Gracias, Andrea. A veces cuesta decir no, y más cuando está uno acostumbrado a hacer las cosas por convicción propia. Jorge Chía, te soy honesto, soy uno de los que dicen que no, pero una vez me atreví a decir que no en un favor y me tacharon del más malo. A veces pasa, Jorge, como que a la gente no le gusta recibir un no por respuesta. Son las 4:59. Vamos a hacer una pausa, regresamos con más música y vamos a regresar a hablar de si tú eres de los que todavía hacen su lista de compras o del súper o de pendientes a mano. ¿Qué dice esto de tu personalidad? De eso vamos a platicar al regresar y traigo además unos súper alfa estrenos. Soy Patti Velasco en Alfa 91.3, donde todo nace.
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3: Papa Roach está de regreso con una colaboración para Devil May Cry.
0: Alpha Entertainment News con Cristina Tenorio.
4: La banda regresará con la banda sonora de la exitosa adaptación animada de Devil May Cry de Netflix. Esta vez con un tema inédito que se titula See You in Hell. La canción estará disponible el 7 de mayo y es una colaboración con el rapero Hanumankind. La primera temporada de Devil May Cry también contó con bandas de nu metal como Limp Bizkit y Evanescence. Soy Cristina Tenorio.
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6: Amigos, el paso del tiempo evidentemente es inevitable, ¿verdad? Pero sí hay formas de vernos mucho mejor y de sentirnos mucho mejor. Por aquí tengo nuevamente al licenciado Juan Salmillán. ¿Cómo estás, Juan? Y a Jonathan Cornejo, doctor. ¿Cómo están? Bienvenidos.
7: Hola, Mónica, ¿cómo estás? 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

5 de la tarde con 22 minutos en Alfa 91.3. Por supuesto, esta es la estación donde todo nace. Ahí estuvo Coldplay con Sky Full of Stars. Yo soy Patti Velasco y si tú que me estás escuchando todavía escribes a mano tu lista del súper o tu lista de pendientes, o eres de los que todavía sí, a papel y pluma te pones a escribir, puede que muchos te digan, oye, ya modernízate, ya usa tu celular, usa la tecnología, ya tus listas más profesionales, pero ¿qué crees? Esto puede hablar muy bien de ti, de hábitos que pueden parecer simples, pero hablan de cómo funciona tu mente. Fíjate que hacer una lista a mano no es costumbre nada más, ¿eh? Puede estar relacionado con tu memoria, tu forma de organizarte y hasta con tu necesidad de desconectarte tantito de lo moderno y de la tecnología y regresar a cómo hacíamos las cosas antes. Ahorita regreso a platicarte más sobre esto que suena bastante interesante. Son las 5 de la tarde con 23 minutos y más música. Aquí está Maroon 5 con One More Night. Yo me llamo Patti Velasco y me encuentras en arroba Patti Velasco Alfa o en alfaenlinea.com. Quédate conmigo, esto es Alfa 91.3.

0: Happy con Pharrell Williams, lo que acabamos de escuchar. Happy, qué buena canción en Alfa 91.3, la estación número uno de música en inglés de todo Iberoamérica. Son las 5:34 en este lunes y estamos platicando de la gente que todavía escribe sus listas de pendientes o sus listas del súper a mano. Y esto no tiene que ver con estar atrasado o estar fuera de moda. Fíjate, según la psicología, las personas que siguen haciendo su lista en papel no es que estén así como que aferrados al pasado. Más bien están usando una forma diferente y a veces más efectiva de organizar su mente, porque escribir a mano activa procesos de atención y memoria que no funcionan igual cuando solamente estás tecleando en tu celular. O sea, no es lo mismo apuntarlo así tic tic tic tic en el celular que escribirlo a mano, porque cuando lo haces con tu mano, tu cerebro se involucra más y eso hace que recuerdes mucho mejor todo lo que necesitas y todo lo que estás apuntando. Y además hay algo súper importante, que puedas tachar, doblar la hoja, guardarla en la bolsa, meterla en tu pantalón. Eso hace que tengas una sensación de control y orden que muchas personas necesitan tener en su día a día, y eso no te lo da una lista digital, ¿no? Solo te la da el papel tal cual. Y otro punto clave, el descanso mental. En un mundo donde todo el tiempo estamos con notificaciones, redes sociales, el teléfono, la tecnología, la computadora, cuando usas papel es casi casi como hacer una pausa, sin distracciones, sin interrupciones, solamente tú y tu lista de pendientes, tu lista del súper. Así es que más que nostalgia, habla de personas que quieren claridad, que quieren estar más concentradas, más organizadas y hasta sentir que tienen más el control. ¿Tú lo sigues haciendo? ¿Todavía escribes tus listas a mano? ¿Tú lo haces, Charlie, o ya no? A veces. Yo también, de repente sí, como que me da justamente la sensación de control o de mejor organización. @ Pati Velasco Alfa por si quieres opinar sobre este tema. Y mientras tanto vamos a hacer una pausa rapidísima para regresar con más música y más alfaestrenos, porque tú y yo seguimos juntos hasta las 6 de la tarde. Soy Pati Velasco en Alfa 91.3, donde todo nace.
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3: 5 de la tarde con 37 minutos.
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Y así justamente hay que sentirnos imparables, unstoppable, como dice Sia en Alfa 91.3. Son las 5 de la tarde con 53 minutos en este 4 de mayo, que justamente es el día de Star Wars. Vámonos con más música, regresamos a despedirnos y aquí está Hunter X con Golden en este lunes en la estación número 1 de música en inglés de absolutamente toda Iberoamérica. Quédate conmigo, arroba Pati Velasco, Alfa en X y en Instagram, soy Pati Velasco y tú, súbele a Alfa 91.3.

0: Son las 5 de la tarde con 59 minutos en Alfa 91.3, donde todo nace. Ahí estuvo Dillo con End of Beginning. Y así justamente nos vamos a despedir, como te decía, en este 4 de mayo. May the 4th be with you. Un año en donde además hay muchas cosas y la saga está de regreso a la pantalla grande. Va a haber cine, va a haber también muchas celebraciones por todos lados, por todo el planeta. Además vienen también videojuegos, en fin, muchas cosas de Star Wars para todos los amantes de estas grandes películas y de toda la saga que vino después. Yo soy Patti Velasco, aquí me despido. Gracias, Charlie, por estar conmigo en la producción y en los controles. Viene Chris Tenorio a las 8 de la noche y a las 10 yo regreso contigo con más música y más alfestrenos para cerrar juntos este lunes. Gracias por haber estado conmigo en Alfa 91.3, donde todo nace. Adiós.
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